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0: 30 minutos.
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1: Es la hora 22, 30 minutos.
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3: Señoras y señores, buenos días, bienvenidos a esta edición tan especial y tan esperada, que son los 26 años del programa. Llegó el día, llegó el momento, y nosotros desde aquí estamos muy listos y preparados para vivir esta jornada tan especial en la radio. 26 años de radio, señores, es hoy el momento, el día, la hora, el minuto. 27 de las 8, arranca la mañana, 26 años de radio. 26 años de hacer lo que me encanta en Bella Unión. Un placer, un gusto. Sean todos bienvenidos a esta edición muy especial. 26 años de La Mañana de Cada Día en esta ciudad.
4: En la playa.
3: Pequeña pero grande a la vez.
4: La arena.
3: Que nos ha permitido realizar durante tanto tiempo esto que es La Mañana. La Mañana de Cada Día, La Mañana de la Radio. Ser parte de sus vidas, de historias, de momentos felices y no tanto también, ¿por qué no decirlo, no? Así que, bueno, bienvenidos a estos 26 años de La Mañana. Comenzamos. Comenzamos a disfrutar el día, a disfrutar esta jornada espectacular. Pensé que iba a estar lloviendo hoy y no. Está siendo un día divino.

0: Bueno, feliz cumple al programa, Seba. Hoy mi hijo Benjamín Clavero, puede ser, cumple sus 10 añitos también. La empresa... Muy bien, feliz cumpleaños para Benjamín. Muy bien, que está cumpliendo años junto con el programa también, además. Felicitaciones para él. Liliana Almada de Montecaseros. A ver qué dice Liliana por acá. Todavía Susana no me envió mensajes, qué raro. Hoy estamos de cumple, chicos.
1: Buen día Sebastián. Feliz cumpleaños, muy feliz cumpleaños para tu programa. Muy feliz cumpleaños, que sea un día bendecido. Muchísimas felicidades.
0: Muchas gracias, Liliana estaba acá con otro. Muchas gracias, Liliana de Montecaseros, muy amable, como siempre. Tócame y baila conmigo. Estamos apenas arrancando, chicos. 29 minutos de la hora 8 en Uruguay. Buenos días, Sebastián. Felicidades por este día tan especial. 26 años de radio. Un fuerte abrazo. Bendiciones, dice Francisco Saldívar. Buenos días, gente, dice Marcos, que sube una foto por aquí desde allá, desde Argentina. Bella unión en la nieve. Mario Benini Medina, lo digo bien. Buen día, feliz 26 años de radio. A seguir más tiempo. Éxito, Sebastián, dice Mario. Patricia, buen día, Seba, feliz 26 años de radio, muchos años más. Ufa. Susana dice, buen día. Iris, buenos días, feliz aniversario a la mañana de cada día, que ser muchísimos más. Gracias, Iris, muy amable. Electro Rafa, buenos días y muy feliz aniversario a la mañana de cada día. Gracias por todos estos años de excelente compañía de nuestra parte. Muy conformes y encantados de acompañar al Seba en este camino. Fuerte abrazo y que sean muchos años más, dice Electro Rafa. Muchas gracias, Rafa y Giselle por ahí. Familia Electro Rafa. Heraldina, mi compañerita acá de la radio, que me recibió con un abrazo y un beso. Gracias, Era, siempre. Siempre igual, Buen día para todo el grupo. Feliz cumpleaños a la mañana de cada día. Éxitos. Opa, que se me cortó acá, a ver. Éxitos por muchos años más. Feliz de tenerte en Millennium, Seba. Un gusto tenerte como compañero. Cariños y a celebrar, dice Era. Qué lindo, qué lindo, ¿verdad? Muchas gracias. Por acá María del Rosario de Montecaseros. Feliz aniversario, felices 26 años. La mañana de cada día con Sebastián Bentines. Motivación, alegría, buena energía, fiesta y sobre todo mucho corazón. Gracias por regalarnos momentos en compañía como cada mañana, con tu pasión, empatía. Vamos por más la mañana de cada día. Muchos éxitos, chin chin, dice María del Rosario de Montecaseros. Mirá, Marquitos, escribiendo la mañana de cada día en la nieve. Gracias, Marcos. Muchas gracias, qué lindo, la verdad. Corazoncito para todos por acá, como debe ser. Denme tiempo que estoy apenas arrancando todavía. Estamos poniendo corazoncito a todos los que me están saludando por acá en el grupo, qué lindo, ¿eh? Muchas gracias de corazón. Hablando de corazones, estoy cumpliendo con cada oyente por acá que me está saludando.

Todos listo. Bueno, y a ver si seguirán sumando seguramente. 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Estamos arrancando la mañana apenas, Dios mío. Cuánta alegría, cuánta fiesta para este día especial. 26 años de radio, nada más y nada menos que 26 años. Y acá estoy firme con vos como debe ser, con este hermoso día, sol radiante, bien dormido. Y por supuesto arrancando la mañana con fiesta, arrancando la mañana con todo el ánimo. Vos acordate que tenés que quedarte y solamente cargarte de algo, relajarte y subir el volumen. Estamos

nosotros. Siguen llegando mensajes sin parar. ¡Qué lindo, qué lindo! Por acá, a ver, dame un segundito. Silvia López. Silvia López dice: muy feliz 26 años a la mañana de cada día. Gracias por estar. Gracias, Sebastián, por estos maravillosos 26 años. Gracias de parte de Silvia y Gotas de Rocío. Gracias a vos, Silvia. Dice Marquitos por acá: bienvenidos a la tierra de la controversia. Es tierra del fuego, pero hace un frío de morirse. Lourdes, buen día. Muy feliz aniversario, este hermoso programa que nos entretiene y anima mientras transcurre la mañana. Por muchos más, qué lindo mensaje, Lourdes, gracias. Arrancamos a 200, increíble. Gracias a cada mensajecito que va llegando en la mañana. Muchísimas gracias.

0: Son 26 años, muchachos, y lo celebramos hoy.
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0: ¡Qué lindo! No paran de llegarme mensajes, por Dios. Estamos arrancando el día tapados de mimos hoy. Hoy sí, hoy sí. Hoy están todos levantados, parece que me estaban esperando. ¡Qué lindo! Yo arrancando el día con una sonrisa. Gracias a Dios, por suerte. Dentro de tantas cosas que por ahí pueden llegar a pasar, ¿viste? Hoy amanecimos con una sonrisa. Con el cariño de esta gente que nos acobija, se podría decir, cada mañana. Con sus palabras, con sus mensajes, con su fidelidad por elegirme cada día de la semana. Muchísimas gracias, gente. Feliz de estar celebrando 26 años de radio en Bella Unión. Feliz, realmente otra palabra no hay. Haciendo lo que amo, lo que muchas veces me distrae de un montón de cosas. Mi cable a tierra, que es este programa de radio. Gracias. Y Dalina, feliz aniversario de este hermoso programa, Sebastián, y que sea por muchos años más. Gracias, Idalina. Felicidades por muchos más, dice Alvarito Albernaz también. Muchísimas gracias. Hoy sí. Hoy parece que el grupo se ha despertado junto conmigo. Qué lindo. Gracias. 26 años, muchachos, no es nada poco. Es una vida de 26 años. Un muchacho con 26 años ya es un adulto, ¿viste? Claro. Es lo que celebra la mañana hoy. Con mucho orgullo, humildad, satisfacción. No sé qué otro adjetivo usar, pero que creo que con eso ya son suficientes. Y hoy arrancamos así, diferente, con el ánimo allá arriba, con todo, ¿viste? 38 minutos de la hora 8 en Uruguay. Estamos comenzando estos 26 años de la mañana en Milenio 92.1. Como siempre, con las mejores canciones sonando fuerte. Y hoy, ya con clima de fiesta, señores.
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0: Siguen llegando mensajes sin parar. Feliz 26 aniversario. Saludos, siga así. Arrancamos la primavera también hoy, es cierto. Gracias, Rodolfo de Sousa. Abrazo, maestro. Muchas gracias. Bueno, hoy parece que el grupo se despertó temprano, Fabiana por acá, buenos días. Feliz aniversario de la mañana de cada día, dice Fabiana. Muchas gracias. Y siguen llegando mensajes, increíble. Primera vez creo que el grupo se despierta tanta gente tan temprano. Por una buena causa, claro, está de cumple el programa. Muchísimas gracias, mi audiencia. Gracias. El tipo dijo 20.000 veces gracias ya, desde que arrancó. Qué pesado. Saludos para Ale, que me está escuchando por ahí, tomando su mate seguramente, con sus indulines. Besitos. Juanchi Galarraga de Montecaseros, Argentina. Nos envía un mensaje de felicidades. Feliz primavera, me pone. Juanchi, hoy estamos de cumpleaños, maestro, con el programa también. Mande un audio por ahí, mande un audio. Hoy la mañana cumple 26 años, nada más y nada menos. Es un montón. ...41 minutos de la hora 8 en Uruguay... ...señoras y señores... ...jornada muy pero muy especial en el día de hoy... ...la mañana de cada día está celebrando... ...sus 26 años al aire de Bella Unión... ...26 años de compartir momentos inolvidables... ...junto a todos ustedes... ...y de vivir cada mañana de una manera inolvidable... ...esto es La Mañana... ...gracias por ser parte...
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Siguen llegando mensajes por acá sin parar al grupo de la mañana. Juanita, de la Casa de los Congelados, buen día, feliz aniversario de la mañana de cada día, que sean muchos más. Gracias, Juanita, de la Casa de los Congelados y Pescados. Luciana, otra Luciana por acá, buen día, feliz aniversario de la mañana de cada día, feliz 26 años, muchas gracias a todos. Corazoncito para todos por acá, muchísimas gracias. Vamos a ver quién más está despierto.

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1: Son casi las 9:15. Estamos en vivo, edición lunes. Arrancamos la primavera, hoy es cierto. O sea que hoy cumplimos con el programa 26 años y arranca la primavera, justo a la vez. ¿Qué te parece? Fiesta doble en la mañana. Doblete, señores.

0: Cuando apenas son las 8:45 minutos en Uruguay, 26 años de la mañana. ¿Qué te parece? Así vamos sonando en estos primeros minutitos al aire. Por supuesto, poniéndote toda la buena energía y buena onda a la mañana de la radio. En estos 26 años hoy arrancamos a todo volumen y con toda la energía que es característica de este programa de radio. 26 añitos de ser parte de tus mañanas. Gracias por estar. Gracias por dejarme ser parte. La mañana ha comenzado y no paramos hasta el mediodía, ¿sí?
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0: Bueno, comienzan a llegar también saludos de los amigos por ahí. ¿Sí? Mientras escuchamos este temazo de los Ganses, que por supuesto viene perfecto para este día tan especial como el día de hoy. Son los 26 años del programa y nosotros los vamos viviendo a pleno junto a toda esa gente linda que nos acompaña cada día de la semana, señores. Más mensajecitos de audio en esta oportunidad. Tenemos a mi amigo Chavita por acá que dice lo siguiente.
1: Buenos días, mi amigo Seba. Bueno, quería felicitarte por un año más de la mañana cada día. La verdad que pasamos bien todos los días de mañana junto a tu música y tu buena onda. Bueno, que sean muchos años más. Saludos acá de Taller Chavita. Un abrazo.
0: Muy bien, gracias Chavita. Abrazos. Muchas gracias, de corazón, muchas gracias. Qué lindo, ¿eh? Llegó el día, parece mentira. Lo veníamos anunciando hace un buen tiempo ya acá en la radio y llegó el día. Ya estamos. ¿Cómo pasa el tiempo de rápido, por Dios? Llegaron los 26 de la mañana. Arranque de la primavera. Y así suena Millennium 92.1. 26 años al aire.

50 minutos de la hora 8, primera hora. Tenemos muchísimo por disfrutar, sin dudas. A subir ese volumen. La mañana está en el aire.

Bueno, y vamos a ver quién más anda levantado a estas horas. Hoy mucha gente está levantada tempranito, ¿eh? Pero vamos a ver si pescamos alguno más por ahí levantado cuando son las 8:53, primera hora de la mañana, con excelente música. Estamos apenas comenzando. 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Hoy celebramos 26 años de la mañana. Qué raro que Susana de Maldonado no me envió audio. Rarísimo. Estará trabajando en otro lugar que no puede escuchar el programa, quizás. Rarísimo que no me envió mensajes todavía de audio. De igual manera, nos han bombardeado de mensajes, ¿eh? Acá justo, mirá, justo hablando de Roma. Feliz cumpleaños al programa de la mañana de cada día, que sean por muchos más, me puso Susana. Qué raro que no me pasó audio.

Apenas comenzando el día, muchachos, es muy temprano, un día divino. Pensé que iba a estar lloviendo, como lo decía, pero no. La lluvia como que se aguantó, ¿viste? A ver, dame un segundo. Dame un segundito por acá. Yo tengo más mensajecitos que van llegando a la mañana de cada día. Pará, vamos a hacer las cosas bien. Ahora sí. Perfecto. Vamos a ver quién llega. Ah, se eliminó el mensaje. Lo iba a pasar y se eliminó el mensaje de la nada. Dios mío, quedé colgado. Señoras y señores, estamos en vivo, en directo desde Bella Unión para todo el planeta. 92.1 Milenium FM. Anoche estaba amenazante el tiempo, ¿eh? Habían cosas raras por el cielo, descargas y demás, no sé si vieron. Pero al final no se vino nada. Llegó como que todo ahí en el camino, ¿viste?

0: Bueno, ahora sí reapareció el mensaje de Juanchi desde Argentina por acá. Vamos a ver qué nos dice. Dame un segundito, ahora vamos a compartir el mensaje de Juanchi Galarraga, fiel oyente también de La Mañana de Cada Día. A ver, Juanchi, ¿qué dice? Buenos días.
1: Seba, querido, gracias, papá, gracias por tu compañía. Desde siempre, gracias, feliz cumpleaños. ¿Qué no te voy a decir yo que no sepa vos, con toda tu gente que te escucha? La buena compañía, siempre buenas palabras, buen humor y el mejor estilo. Gracias, papá, gracias. Y gracias a que te encontré y por el WhatsApp te puedo escuchar, mandar audio y todo esto y estar más conectado todavía. Desde este lado del charco, gracias, Montecasero, Argentina. Feliz cumpleaños, Seba, y toda tu radio.
0: Qué lindo, Juanchi, gracias, amigazo. Sin dudas que es así como lo dijiste. Conectadísimos, muchas gracias. Buen día, dice Mirna, feliz 26 años. Por muchos más, gracias, Mirna. Muchísimas gracias.

0: Qué lindo, ¿eh? Si se animan a mandar mensajes de audio sería mejor, ¿ok? Así como lo hizo Juanchi, con ese ánimo, con esa fuerza. Gracias, Juanchi. Manejando por rutas argentinas seguramente. Y escuchando la mañana de cada día, disfrutando de estos 26 años aquí en la radio. Hoy lunes 21, inicio de la primavera también. Lo hacemos con todo en la radio. Juntos hasta las 12.
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0: la hora 9.
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12 minutos de la hora 9 en Uruguay. Estamos de regreso luego de la pausa de la radio. Gracias a Luis García por el mensaje que nos envía por acá también, por los 26 años de la mañana. Muchísimas gracias, Luis. Estamos comenzando, señores. Es temprano todavía. Tenemos muchísimo camino por andar y muchas cosas por contar, recordar y celebrar en este día tan especial. 26 años de la mañana de cada día, que no es nada poco. ¿Te quedás? Sebastián.

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9: Muy bien, seguimos adelante, señores. Mucho para compartir.
29: Take it off.
9: Siguen llegando mensajes de gente amiga, de gente buena que nos acompaña en estos años de radio también, por supuesto. Como es el caso de Yusef, nuestro amigo que nos conocemos hace muchos años, desde que estaba allá en aquella esquina. Yusef, qué recuerdos, ¿no? Me acuerdo que iba en bicicleta en aquella época a la barra, qué cosa, ¿no? Cómo pasa el tiempo, che, increíble. Y me deja un mensaje justamente Yusef de Casa Nadia por acá que lo quiero compartir con ustedes.
30: Sí, era un día, mi amigo. Para 26 años, sí, parece ayer, ¿no? Qué increíble, cara. Mira, às vezes a gente começa uma trajetória, pensa que essa trajetória pode durar 6 meses, 1 ano, 2 anos, mas 26 anos já vai, né? Claro que 26 anos, por quê? Porque bom trabalho, bom o que haces, de verdade. E sucesso, né, cara? Merece. Tá certo? Um grande abraço.
9: Qué lindo mensaje nos dejó Yusef. Yusef es de poco hablar, pero ahí está su mensaje. Gracias, gracias Yusef. Casa Nadia dejándonos un mensaje hermoso por ahí. Como lo decía Yusef, lo conozco desde que arranqué esa radio. Desde que era chiquito, sí, muy jovencito, lo conozco a Yusef. Nos siguen enviando mensajes por esos 26 años que se cumplen hoy en La Mañana de Cada Día. A ver qué llega ahora.
31: Buen día, Seba, buen día a todos, La Mañana de Cada Día. 26 años de La Mañana de Cada Día. 26 años, muchas personas escucharon este programa, muchas personas ainda están escuchando este programa, cada vez mejor, ¿tá? Nós da TDC só temos a agradecer todo o apoio, toda a ajuda, porque se não fosse a Mañana de Cada Día, muitos não conheceriam a nossa loja, o nosso trabalho. E agradecendo toda a publicidade, o carinho, o respeito que o Sebastião tem com seus anunciantes e seus ouvintes. Um abraço, que venha mais 26, mais 100 anos, né? E que tudo dê certo, que parabéns realmente por esse programa maravilhoso. Um abraço a todos, fiquem com Deus e vamos que vamos, amanhã é de cada dia.
9: Que acá Gómez te desee celulares, gracias mi amigo, muchas gracias, muy amable, muy amable. Es el día, es hoy, pasó volando, Dios mío.

0: Saludos a Cristian que nos está escuchando. Gracias, Cristian, abrazo grande. Gracias por estar ahí también, desde lejos, escuchando la mañana de cada día. Gracias, Cristian. Que tenga un excelente comienzo de semana también. Gracias a la gente de Albano, que nos está dejando saludos por acá también. Albano Automotora, Javier, gracias. A Eva Lucía Guterres, Jeans y Compañía. Me dice por acá que regale un hermoso juego de sábanas en la mañana para los oyentes por el cumple del programa. Muy bien, lo vamos a hacer entonces. Perfecto. Así que hoy vamos a estar regalando un juego de sábanas hermoso de Jeans y Compañía para los oyentes que se comuniquen conmigo y quieran participar. Pero lo importante hoy, más de las sábanas que vamos a regalar divinas de Eva, son los 26 años del programa. 26 años de compartir de todo. Hemos aprendido mucho con ustedes, los hemos escuchado, me han escuchado también y me siguen escuchando. Eso es lo que más importa en esta jornada, ¿sí? Un día con sol, con algo de nubes, fresquito el día, con vientito. Ideal para compartir estos 26 años de radio hoy aquí en 92.1 Millennium FM. 26 años en Bella Unión, señores. ¿Qué les parece? No es poca cosa, son 26 años. Sí, es una vida, literalmente.
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0: 38 minutos de la hora 9 en Uruguay. Si querés comunicarte conmigo, lo podés hacer.
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0: Hoy es el día, hoy es la fiesta. Hoy son los 26 años de la mañana.
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0: ¿Qué más?
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0: Y además,
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0: Muy bien, así estamos viviendo la mañana del día lunes, inicio de semana, inicio de la primavera también. Hoy arrancó la primavera junto con los 26 de la mañana. Así que acá estamos, felices, contentos y por supuesto haciéndonos que nos compete, que es radio en vivo. Gracias a la gente de Supermercado Quipreso por ahí también, que nos está dejando saludos. Rey de Economía, muchas gracias. 26 años, muchachos. Es hoy. Llegó el momento, llegó el día. Saludos para la gente de Comercial de UTE. 26 años de hacer lo que te apasiona y poner una pizca de alegría cada mañana en nuestros hogares, trabajo, donde llegue cada día tu programa. Un fuerte abrazo a la banda de la Comercial de UTE. Gracias, Comercial UTE, Bella Unión. Abrazo grande, muchachos.
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0: 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Y así se está viviendo los 26 de la mañana. Temprano todavía, 40 minutos de la hora 9. Tenemos mucho para compartir, sin duda alguna. Así que ustedes sigan enviando mensajes, siendo parte de la mañana de cada día, sin dudas. Estamos en vivo y viviendo la fiesta más increíble. Son 26 años ya de radio, de emociones, de compartir, de vivir, de escuchar, sentir. Vamos arriba.

Gracias Álvaro por el saludo. Abrazo grande. Muchas gracias. Felices 26 años al programa de la mañana de cada día al aire. Gracias por tantos años de buena música, compañía y grandes momentos de parte de Álvaro Javier. Muchas gracias. Un placer colaborar en este último año con ese hermoso programa. Gracias a vos, Álvaro. Y bueno, cuando quieras, tirarme algún temita para hoy en este programa especialísimo que vamos a tener hoy de los 26 años, lo podés hacer también, ¿eh? Y por supuesto que Álvaro ha sido nuestro compañero, nuestro colaborador hace bastante ya. Siempre ha estado ahí, firme con la mañana. Siguen llegando mensajes. Muy buenos días, Sebastián, y muy feliz cumpleaños por estos 26 años y muchos más que vendrán con muchos esfuerzos y mucha salud. Gracias por estar ahí todos los días para alegrar nuestras casas. Feliz 26 años, que sean muchos años más, dice por acá María. Muchas gracias.

día de fiesta hoy, día de comienzo de la primavera y por supuesto a los 26 de la mañana, junto a toda esa gente hermosa que está del otro lado, que son parte de una manera u otra de este programa de radio. Seguimos adelante con estos 26 al aire.

0: 46 minutos de la hora 9 en Uruguay. Estamos con la mejor música en vivo, por supuesto, disfrutando los buenos éxitos de siempre, latinos, internacionales, recuerdos nuevos. Todo suena por aquí en la mañana. Vamos adelante con más. Este tema me lo pasaba Álvaro justamente. Vamos con él. Subí el volumen. 26 años de la mañana hoy.
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Gracias, Oscar Mérica. Por acá me pasa mensaje también. Seba, buen día. Feliz cumple todos los días contigo, mi amigo. Qué lindo. Gracias, Oscar. Abrazo enorme, mi amigo. Sé que estás ahí siempre. Gracias por confiar en mi programa también durante tantos años. Vos, tu señora. Gracias, la familia en realidad. Abrazo grande. Panadería Bella Unión.

Son las 9 de la mañana con 49 minutos. Seguimos recibiendo cantidades de mensajes por acá por los 26 años del programa. Muchas gracias de corazón a cada auspiciante, a cada oyente, a cada amigo. ¿Sí? Gracias. Celebramos orgullosamente hoy 26 años de radio, 26 años de este programa de radio, mejor dicho, ¿sí?

0: Y así seguimos disfrutando, recordando, poniéndole buen sonido a tu mañana de día lunes, inicio de semana, comienzo de la primavera, una nueva estación que se siente y se vive. ¿Dónde? En 92.1 Millennium FM. ¿Te quedás?
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0: Bueno, en cualquier momento, yo creo que este jueves o viernes va a estar Miguel presente en vivo acá en la mañana, justamente hablando de todo esto que acaban de escuchar, ¿sí? Así que vamos a tenerlo en vivo en la mañana de cada día a Miguel González.
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0: Seguimos adelante, siguen llegando mensajes muy bonitos por acá. Mensajes de mi público, de mis auspiciantes que hacen posible que esté al aire también. Lo tengo a Paola Viera desde Escritorio Salto. Paola, buenos días, ¿cómo estás? ¿Qué contás?
8: Buen día, Seba, ¿cómo estás? ¿Todo bien? Saludo para ti, saludo para la audiencia. Feliz 26 años, recorrido en estos de programas de radio, recorriendo varias radios de comunicación. Te lo mereces eso y mucho más. Sos una excelente persona, nos conocemos de hace años y ahora tengo el honor este año de compartir como cliente de la radio, como auspiciante. Este fue toda una aventura, toda una misión, para decir bien, y te agradezco un montón que me hayas invitado a ser parte de tu audiencia y te vuelvo a repetir, felicitaciones y vamos por muchos más.
0: Qué lindo, gracias Claudia. Paola Viera, gracias Secretario Salto, un placer, por supuesto, un placer tenerlos por ahí, a cada auspiciante, a cada comercio. Vine a la hora de descanso, dice Susana, que me pareció rarísimo que hoy no me mandara mensaje de audio, Susana. Desde Maldonado. Estoy escuchando ahora, dice. Bueno, Susana, te cuento que hoy estamos cumpliendo 26 años con el programa, Susana. Muy, pero muy felices 26 años, que sean por muchos más, dice Susana. Me pareció raro justamente que hoy Susana no me enviara mensaje de audio como lo hace todos los días. Por acá Edu García, feliz aniversario, Seba. Por muchos años más de labor en esta profesión que tan bien la haces. Feliz de que estés trabajando con nosotros. Abrazo grande. Gracias, Edu. Gracias por, bueno, por permitirme ser parte de esta... este medio de comunicación y de esta familia que es Millennium FM. Muchas gracias.
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0: Seguimos adelante, seguimos recepcionando mensajes en estos 26 años de radio en la ciudad. Pasó volando el tiempo, increíble. Ya se fueron 26 años, ¿qué te parece? 2 minutos para las 10 de la mañana. Estamos en vivo desde 92.1 Millennium FM.

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1: Vamos a compartir un tema ahora que justamente hace 26 años se lanzó esta canción. Así que gracias a Álvaro por ahí. Ya que estábamos arrancando juntos con este tema, ¿qué te parece? Estamos hablando de Madonna. Y este tema que se llama Music. Con él nos vamos a la pausa de la radio también. Y seguimos celebrando juntos, juntitos. Estamos a mitad de camino de este festejo 26 años. Hace 26 años atrás se estrenaba esta canción también. A la vez de la mañana.

0: 26 añitos de la mañana de cada día, muchachos. Lo seguimos celebrando hasta las 12, ¿les parece bien? Gracias por toda la cantidad de mensajes que me están llegando. Muchas gracias.
1: Es la hora 10.
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0: Feliz cumpleaños, pero claro, feliz cumpleaños, pero de...
1: Ah, ese no, perdón, ese no iba, entonces, bueno, seguimos esperando. Bueno, está bien, pensé que era ese el audio, Karina. Bueno, va otro. Ah, el otro, perdón, era este. Pará, que me entreveré todo. Disculpas, no era ese el audio para pasar al aire, el tipo se equivocó, ¿viste? Dame un segundito, vamos a poner otro fondo musical por acá. Ahora sí, perfecto. Vamos con el audio de Karina, Tech Computación, también presente en la mañana.
0: Muy, muy feliz, 26 años, amigo. Gracias por acompañar siempre a Tech Computación. Que sean muchos años más de radio y éxitos. Te quiero mucho, besitos.
1: Qué lindo, gracias Karina. La Karina en realidad. Ahora sí salió perfecto con voz de locutora y todo, ¿eh? Increíble. Bueno, vamos arriba. Sí, señores. No, nadie escuchó lo anterior, Cari, no te preocupes. Todo bien, todo tranquilo, todo en orden. Saludos a Ángel Ojeda, que me está escuchando desde Aserradero Ojeda. A tope hoy, dice por acá Ángel, escuchando la mañana de cada día. Muchas gracias. Abrazo grandote. Trabajando los muchachos, por ahí me pasa un video, Ángel. Espectacular. Muchas gracias. Y nosotros desde la radio seguimos celebrando, felizmente, orgullosamente, los 26 años de este programa de radio, que parece mentira, pero es real. Justamente yo hace un momento hacía un comentario que 26 años es toda una vida, ¿no? Un muchacho de 26 años ya es un hombre, ya puede ser padre inclusive, ¿no? Por ahí. Bueno, y era justamente mi compañera acá de la radio, me decía que su hijo justamente tiene 26 años. No sé si será papá o no, pero ya es un hombre con 26 años. O una mujer con 26 ya es una mujer hecha y derecha, diría alguien por ahí. Así que bueno, acá estamos. Disfrutando buena música en la mañana de cada día.

Muy bien, seguimos adelante, 15 minutos de la hora 10 en Uruguay. Mañana de cumple, hoy mañana de 26 años. A ver, estaría buenísimo que todos los días estuvieran así de activos. Sí, la verdad que sí, ¿no? La verdad que hoy el grupo como que está muy activo. Todo el mundo está escribiendo. Estaría bueno, sí, estoy totalmente de acuerdo con Susana, que todos los días estaría bueno que estuvieran así como hoy. Pero bueno, agradezco de igual manera de corazón, de lo más profundo de mi corazón, que estén ahí haciéndome saber que me están escuchando, que disfrutan del programa y que por supuesto somos parte de esos días y de sus vidas, ¿sí? Gracias. 16 minutos de la hora 10 en Uruguay, estamos en Millennium 92.1. Ya estamos en el mes 9 en esta radio, hace 9 meses que estamos acá. Parece mentira, yo digo, lo rápido que pasó el tiempo, ¿no? Qué increíble, parece que fue ayer que arrancamos el Millennium y ya pasaron 9 meses, ¡qué locura! 9 meses que somos parte de esta familia y nos han permitido ser parte, por supuesto, de las mañanas de las personas, de las familias.

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17 minutos de la hora 10 en Uruguay. Mañana arrancó con sol. Ahora se puso nublado y algo de viento y bastante fresca la mañana. A ver qué más por acá. Está llegando más mensajes. A ver qué dice. Saludos para mi sobrina Rosana Sousa de Barrio Las Piedras. Está de cumpleaños hoy. Mirá vos qué bien. Junto con el programa de cumpleaños. Muy bien, ¿eh? Susana, que nos está escuchando en la hora de descanso desde Maldonado, este del país. Señoras y señores, estamos sonando en vivo desde allá. O sea, por allá. Gracias, Susana. Susanita, nuestra oyente fiel de todos los días, en sintonía, por supuesto, de la mañana de cada día. Y nosotros seguimos adelante recordando todo lo que fue nuestra carrera, nuestra trayectoria en estos 26 años de radio. Todo esto ha sonado por aquí. Gracias, Álvaro querido. Gracias, Electro Rafa, por estar en sintonía. Sin duda, todo volumen con la mañana en el local. Oye, pana, oye, brother.

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2: Recorremos todo lo que sonó en la mañana en estos 26 años hoy. Estamos de fiesta y vos sos parte.
0: Samantha se siente muy...
2: Vamos a estar regalando un juego de sábanas hermoso de Jeans y Compañía de la Barra que lo ofreció Eva. Que lo hiciera, que lo regalara para los oyentes.
0: Igual a ella harán
2: lo vamos a regalar antes de terminar el programa este juego de sábanas espectacular de Jeans y Compañía.
3: ¿Sí?
2: 26 años hoy.

0: escribe por acá en el grupo también. Felices 26 años de programa. Qué lindo poder felicitarte por tantos años de dedicación, pasión y amor por la radio. Son 26 años acompañando a tanta gente y dejando tu huella en cada transmisión. ¡Qué lindo! Gracias también por estar siempre presente y por apoyar a Tech Computación. Para mí es un orgullo contar con tu amistad, con tu cariño de tantos años, por muchos años más compartiendo esta hermosa pasión. ¡Qué mensaje! ¡Por Dios! Me encantó. Gracias, Karina. Gracias a Jesús también, por supuesto, que me imagino que también está de acuerdo con esto, obviamente. Buongiorno, felicidades por tus 26 años de radio, un abrazo desde Milán, Italia, dice Elena. ¡Qué lindo! Estamos en Italia. Gracias, Elena, querida. Contá alguna anécdota de tu primer programa, ¿cómo fue? ¿Cómo te pidieron que hagas el programa? ¿O algún programa que te haya marcado la diferencia? Dice Cristian por acá. Y mira, Cristian, la verdad, que no lo recuerdo. Que soy bien franco, no lo recuerdo.
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0: No recuerdo mi primer programa, la verdad que no. Como que hice de LED. No lo recuerdo. No lo recuerdo, te voy a ser bien franco, ¿para qué voy a mentir? Bueno, Jesús está trabajando en otro lugar hoy, no está en el local, así que bueno. De parte de Jesús también vienen esas hermosas palabras que me dejaba Karina por ahí de Tech Computación. Muchísimas gracias. Hermoso leer esos mensajes, ¿eh? La verdad que muy lindo, muy lindo. Gracias por ser parte. Seguimos adelante recordando éxitos que sonaron en este programa en los 26 años. Gracias, Álvaro, por colaborar también y ser parte de la mañana. Abrazo. Con Álvaro compartimos no solamente la pasión por la música, sino que también por el sonido, por el buen sonido, el sonido de calidad. Compartimos dos pasiones con Álvaro. Así que vamos con eso. Buena música, buen sonido. Estás en Millennium 92.1 hoy. 26 años de programa, la mañana de cada día.

0: Por lo menos no está lloviendo, ¿viste? Yo pensé que va a estar lloviendo y no está lloviendo. Y como te decía, seguimos recibiendo mensajecitos muy lindos por acá en la mañana, en esta fecha tan especial que son los 26 años de programa para mí, la verdad. Todo un logro, toda una alegría, un orgullo y no sé qué más decir, pero lo que se puede sentir al cumplir 26 años con tu trabajo, que más que un trabajo es una pasión, algo que lo haces con amor, ¿sí? Es muy bonito, muy lindo. 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Bueno, te decía que tenemos un mensajecito que llega en esta oportunidad desde Marimar Ancap, Bella Unión.
1: Sebastián y equipo, sea bueno, felicidades en los 26 años, mucho, mucho, mucho más, éxitos, no es poco 26 años, bueno, desde Marimar un abrazo muy grande.
0: Marimar Ancap 360, muchas gracias Julio. El encargado general aquí de Marimar Ancap 360 Bella Unión, muchísimas gracias. Hoy tengo ganas de pegar. Y como lo decía Julio, justamente no son pocos, ¿no? Son 26 años, es un montón de tiempo. Es muchísimo tiempo, muchas cosas han pasado en estos 26 años, muchas cosas se han modificado, han cambiado de lugar. Personas que han crecido, personas que cuando comenzamos a hacer radio eran bebés, hoy ya son grandes. Familias que han agrandado su núcleo también. En fin, personas que se han ido, personas que han llegado a este mundo en estos 26 años. La verdad que el mundo ha cambiado muchísimo en estos 26 años, también hay que decirlo, en todo sentido, para bien y para mal. En fin. Son 26 años que los estoy celebrando con ustedes hoy. Quiero que sean parte, quiero que me lo hagan saber si están ahí, qué piensan del programa, cómo lo están pasando en este día lunes, cómo han pasado en estos 26 años de radio junto a mí, junto a esta música que no para jamás, junto a esta energía que tratamos de transmitir cada mañana para que ustedes no se aburran, la pasen bien. Por ahí estás en un bajón en tu vida por algo que te ha pasado y nosotros desde acá intentamos levantarte el ánimo siempre. Para eso estamos, para eso hemos creado este programa de radio.
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0: 10 de la mañana con 26 minutos. Estamos en vivo. Estás en la mañana de cada día, edición especial 26 años.
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qué lindo tema, qué lindos recuerdos. Todas estas canciones han pasado por la mañana, sin dudas. Canciones hermosas que han sido parte de la trayectoria de la mañana de cada día. Y que todos ustedes también lo han vivido, ¿sí? Estamos en vivo en la mañana desde el 92.1 FM. Lunes de buena música, lunes de compartir éxitos en la mañana de cada día. Y seguimos adelante, cambiando un poquito el ritmo ahora, pero seguimos con recuerdos que también fueron parte de la mañana y de la buena música para todos ustedes, principalmente. Canciones que las bailaron, que las pidieron, que sonaron en la radio años atrás, están de vuelta. Estás en la mañana, edición especial, 26 años hoy. Subí el volumen. Estamos de cumple y vos sos parte, sos nuestro invitado especial. Envíanos tu mensaje, contanos qué haces, cómo la pasás con la mañana. Hoy, 26 años al aire.

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1: Un saludo grandísimo a Gastón por ahí. Gastón Paz. Feliz 26 años, casi mi edad, dice Gastón. Vamos arriba con esa buena onda que le metes todos los días a seguir así. Estamos siempre en la escucha. A veces medio enredados, pero siempre estamos ahí. Abrazo, dice Gastón Paz. Desde su mecánica automotriz. Abrazo grande, Gastón, gracias.

Hace frío, dice Daniel Agostini. Y acá también, dice Marquitos. Marquitos está en el medio de la nieve, increíble, ¿eh? Anda por Argentina, ya por Calafate, no sé dónde está ahora, pero hace mucho frío por aquellos lados. Mucha nieve. Gracias, Marquitos, por estar escuchándome. Por elegir la mañana. Qué linda canción, Dios mío. Qué lindos recuerdos me trae todo esto. Canciones que fueron parte de mi programa, de mi trayectoria. Acaba de salir el sol. Qué lindo, ¿eh? 26 años de la mañana, es hoy. Son las 10 con 38 minutos en Millennium FM. Seguimos adelante con más. 26 años al aire. 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

puede faltar ella con su voz sonando aquí en la mañana, como también los otros temas que también fueron parte del repertorio de la mañana, como este. Hoy festejamos 26 años de la mañana junto a todos nuestros queridos oyentes y auspiciantes. A todos ustedes, gracias. 20 minutos para las 11, seguimos adelante con más. 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

Pero sí, ¿no? Tienen razón, Marquitos, lo que dice por acá. ¿Se habrá cambiado el mundo en estos 26 años? Que ahora en el fútbol hay tiempo para hidratación. Ya no es más a los 45, se para, se va al descanso y se vuelve a jugar. No, ahora tiempo de hidratación en el fútbol hay ahora. En cualquier momento se lo empieza a aplicar a Capella Unión también. Es lo que falta. Se habrán cambiado las cosas, ¿no? Increíble. Calculale lo que cambió el mundo en 26 años. Cuando arranqué a hacer radio, llegué a pasar música en cassette que se me enredaba la cinta y en disco vinilo. Imagínate. ¡Sí! ¡La locura! Grababa los mensajes que mandaba la gente en un cassette, en el radio cassette, lo grababa, lo rebobinaba o lo escuchaba y después apretaba el play para tirarlo al aire, el mensaje que mandaba la gente. Imagínate. Hoy te mandan un WhatsApp en 2 segundos y lo tirás directo al aire. Listo, terminó la historia. Imagínate si habrá cambiado el mundo, Dios mío. Me acuerdo cuando trabajé en Horizonte, que era muy de hacer eso. Me acuerdo en la época que estuve haciendo los 20 principales de Horizonte. En aquella época, no me acuerdo ni el año, pero era en la década del 90, ¿sí? Los 20 principales, que la gente mandaba muchos mensajes de audio y lo grabábamos del teléfono fijo a una casetera. Un trabajo tenía el operador, que ni te cuento. Ah, porque tenías que rebobinar y dejarlo clavadito justito al cassette cuando arrancaba a hablar la persona, ¿viste? Y no le podía cerrar, obviamente. Era todo un tema. Seguimos adelante recordando viejos tiempos, buenas canciones, buena música y toda la energía de la mañana hoy, en estos 26 años de radio al aire. ¿Qué te parece? Te voy a pasar los reggaetones que vos presentaste en la zona. Oh, hace un montón, capaz, ¿no? A ver cuáles son. La gasolina fue uno, me acuerdo. Quien lo presenté a primera mano, así de primera mano acá en Bella Unión, lo presenté el tema de la gasolina. Ahí está, justamente. Es el tema que me pasa Álvaro, justito. Eso me acuerdo, eso sí me acuerdo clarito. Nadie conocía el reggaetón acá en Bella Unión en esa época. Y yo me tiro el tema de la gasolina y nadie le daba bolilla, ¿viste? Después fue todo un éxito. El tema La Gasolina de Daddy Yankee. Claro, nadie conocía ese estilo. Era toda una rareza. ¿Y este qué está pasando? Yo llevaba anotado en un papelito al buzón de la radio. Sí, es cierto, también viví esa época, Susana. Había un buzón en la radio, me acuerdo que trabajaba en esa época, que tenía el nombre de cada programa. Y ahí la gente ponía su cartita con el pedido para fulano de tal, saludos, te pedían un tema. Llegué a vivir esa época. Salía, cuando largaba un tema, salía, buscaba las cartitas, las traía, las leía. Qué cosa, ¿no? Dios mío, qué época. ¿Cómo ha pasado el tiempo? ¿Cómo nos hemos modernizado? Una pena que no solamente nos hemos modernizado, sino que algunas cositas se han perdido también, ¿no? Una lástima.

Bueno, salió el sol, se escondió nuevamente el sol. Cuando nos dan un poquito de alegría, se va de vuelta el sol. Bueno, no importa. Feliz cumpleaños, Seba. Vamos por muchos años más, dice José Luis por acá. Muchas gracias.

0: Felicitaciones por muchos más, dice Mariano Márquez desde Verona Home. Gracias. Y seguimos adelante, muchachos, disfrutando de la buena música de la mañana, compartiendo con ustedes emociones y, por supuesto, muchas canciones, más que nada. En esta edición especial, 26 años de radio, que lo festejamos con vos, aquí en 92.1 Millennium FM. Qué linda tu historia, tu trayectoria de esos años, cuántos lindos recuerdos tenés. Se los atesoran, sin duda alguna, sin duda alguna. La verdad que sí. Ha cambiado tanto la vida, el mundo en estos años que es impresionante, ¿no? Como lo decía hace unos minutos atrás, gente que se ha ido, gente que ha nacido, que ha venido a este mundo, gente que ha crecido, ¿eh? Chiquitos que eran muy chiquitos y hoy ya tienen 26 años. Y sí, eran bebés en aquella época cuando yo arrancaba a hacer radio. Unos bebés recién nacidos hoy ya tienen 26, por ejemplo. O chiquitos que tenían 2, 3 años. Hoy ya son hombres y mujeres. ¿Entendés? Ha pasado mucho en todo este tiempo. La verdad que sí. Estuvo un privilegio para mí poder decir que hoy estoy acá en estos 26 años de radio junto a todos ustedes. Carlos nos deja un audio, a ver qué dice.
1: Muy feliz cumpleaños, muy feliz cumpleaños para nosotros, Eva. Te doy gracias por darnos esa energía, ese choque de pasión, que es tan importante, tan emocionante el seguirte cada mañana. Para mí es, levantás el ánimo, es un 100%. Que sean por muchos años más. Vamos arriba, Seba.
0: Qué lindo, Carlos. Gracias, Carlitos. Abrazo grande, querido. Me encantó el audio. La verdad que o sea, es lindo cuando la gente lo dice del corazón, ¿viste? Que no le pagás nada, que no le garpás nada para que lo digan. Que lo dicen porque lo sienten. Eso no tiene precio, la verdad que no tiene precio. Muchísimas gracias, Carlitos. Abrazo grande por ese hermoso audio. Gracias. Y esa es la intención, justamente. Como siempre lo digo, uno es humano, uno no siempre está bien, a veces tiene algún bajón, algún problemita en la vida, pero acá ustedes no se enteran jamás de eso. Acá siempre estamos bien, siempre estamos para arriba, siempre estamos contagiando energía a la gente que lo necesita y levantando el ánimo a todo el mundo. Es así. Hola, buenos días, muy feliz aniversario, 26 años de radio no se cumplen todos los días. Que sean muchos más, siempre con esa buena onda y buena música. Muchas felicidades, Chacha y Merce, me dicen por acá. Gracias, Chacha querida. Chacha me escucha todos los días. Muchas gracias. Estamos en vivo, estás en Millennium. 92.1 FM.
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0: Tiempo de seguir adelante, muchachos. El tiempo pasa volando, los años también, 49 minutos exactamente de la hora 10 en Uruguay. Subió el volumen.
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0: Seguimos adelante, siguen llegando mensajecitos por acá por estos 26 años. Buen día, hoy celebramos no solo tu trayectoria, sino también el cariño y la dedicación de 26 años frente a los micrófonos. Gracias por tu voz, por la constancia y por todo lo que transmitís con tu audiencia. Que sean muchos años más de inspiración y alegría al aire. ¡Vamos! Dice Elina. Gracias, Elina. Lindos mensajes hoy. Hermosos. Muchas gracias. Yo lo que más destaco de todo esto es la cantidad de años al aire. La verdad, es todo un logro. Todo un logro. Si lo hacemos bien, si lo hacemos mal, eso va a gusto de cada uno. Lo que sí quiero destacar hoy son los 26 años, es un montón. Y lo que también quiero destacar y resaltar es que intentamos día a día ser una mejor versión de nosotros mismos, ¿no? Yo creo que es eso lo que debería hacerlo cada ser humano, ser cada día una mejor versión de sí mismo. No competir contra nadie, contra sí mismo. Decir, hoy quiero ser mejor que ayer. Y listo, ya está.

0: Estás en la mañana de cada día, edición especial 26 años al aire. 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A continuación, Colonia, ¿no? ¿Sí? ¿Lo dije bien? ¿La calle Colonia? ¿Sí? Bueno, ahí. Aparicio Saravia era. Ahí va, ahora sí. Colonia no. 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Relájate y disfrútala.
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0: Salió el sol.
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0: Sí, señores, estamos en contacto directo siempre. 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

0: 26 años, 5 minutos para llegar a las 11 de la mañana. Así vivimos la mañana de cada día. El 2 con el 6, sí señores, 26 añitos. 26 añitos de compartir cosas lindas, buenas canciones, de compartir de todo, risas, emociones. Tenemos de todo. Un día de celebración hoy. 4 minutos para las 11 de la mañana. Puedes dejar tu mensaje al 099-314-492. Estoy en vivo hasta el mediodía. ¿Sí? Gracias por estar.
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0: Estás en Millennium.
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0: ¿Se acuerdan de esto?
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0: ¿Se acuerdan de esta canción? Una versión más agradable, digamos, de la original. ¿Viste cuando la versión remix queda mejor que la original? Bueno, este es el caso. Tres minutos para las 11. Las Ketchup Hacer G. Así se llamaba el grupo.

Sí, el mismo al que se le pone el pancho, exactamente. Ese mismo. Me deja el mensaje por acá. Hola Seba, felicidades por tantos años de radio. Traslado mi mente hacia el pasado. En ese ejercicio mental veo a aquel chico medio introvertido, educado, de ojitos tristes, pelo lacio, piernas largas, jugando en su vereda. Y no puedo creer que hayas elegido para tu vida una profesión tan noble y apreciada. Un abrazo y deseos de muchos años más en ese trabajo que nos hace tanto bien. ¡Qué lindo, Peter! La verdad que sí, la verdad que sí. Y yo también me acuerdo de vos, Peter, por supuesto. Eras el que me cortaba el pelo. Así que me acuerdo muy bien, por supuesto que sí. Esos recuerdos que uno tiene. Sí. ¿Y viste cómo me describe Peter en esto? Y es tal cual. Tal cual me describe, así era y así sigo siendo. Escuchá lo que dice Peter. Felicidades por tantos años de radio. Traslado mi mente hacia el pasado y en ese ejercicio mental veo que el chico medio introvertido, educado, de ojitos tristes, pelo lacio, piernas largas, jugando en su vereda. A vuelta de la esquina viene Diego. Y no puedo creer que hayas elegido para tu vida una profesión tan noble y apreciada. Qué lindo, ¿no? Qué lindo, la verdad, sin palabras. Emocionante el mensaje que recibo de Peter. Era mi peluquero de niño, Peter Núñez. Abrazo grande, maestro. Un placer tenerlo hoy. Hoy que soy un hombre con casi 48 años. Tenerlo ahí en mi audiencia, ¿sí? Muchas gracias, Peter. Abrazo grandote para tu hermano también. Para Clides. Muchísimas gracias por esas lindas palabras. Y qué lindo que me hayas visto así. Porque sigo siendo el mismo. Sigo teniendo piernas largas. Introvertido, educado, un poco tímido también a veces, y bueno, nada más que hoy con 48 casi. El miércoles cumple 48. ¿Qué te parece? Exactamente, Marquitos, Peter Núñez, vecino del barrio, totalmente, el mismo. Marquitos también lo recuerda, exacto, el mismo. De la época de la niñez, exactamente. 11 de la mañana en punto, qué lindo, la verdad que estoy recibiendo mensajes emocionantes en esta mañana. Muchas gracias, ¿eh? Muchísimas gracias. Son el mejor regalo esos mensajes sinceros, de esa gente que se acuerda de vos cuando ni siquiera tenías en la mente quizás estar donde estás hoy. Gracias, muchas gracias.

0: Totalmente emocionado, gracias por tantos mensajes y espero que sigan llegando luego de la pausa para seguir leyéndolos o escuchándolos, ¿sí? Pausa de Milenio, ya estoy de vuelta con mucho más.
1: Es la hora 11.
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Muy bien, estamos de vuelta, estamos de regreso, 9 minutos de la hora 11 en la República Oriental del Uruguay. Señoras y señores, tenemos más canciones para seguir recordando viejas épocas. Hermosas, diría yo. Canciones que fueron parte de mi programa y de estos 26 años de radio, los recordamos hoy. 9 de las 11, adelante, edición muy especial, 26 años de radio. Siguen llegando mensajes, gracias.

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Seguimos adelante, seguimos recepcionando mensajes. Felicidades por el cumple. También para contar que hay un montón de camiones y máquinas en el aserradero Ojeda. Me alegro que se mueva el pueblo, dice Eliana por acá. Muy bien. Sí, me pasó un video, Ángel, hace un rato, que es impresionante lo que están laburando por ahí.

Bueno, gracias por los lindos mensajes que me están llegando. Bueno, hasta el momento creo que el de Peter se lleva el número uno. No sé si escuchaste, Ale, el mensaje que me mandó Peter. Bueno, le voy a poner a mi novia en sintonía porque estaba totalmente por fuera. Peter fue un vecino en mi infancia que me mandó un mensaje muy emotivo, por decirlo así, porque me recuerda tal cual era y sigo siendo, pues sigo siendo el mismo. Nada más que por cumplir 48. Me dice por acá el mensaje de Peter. Lo voy a leer de vuelta porque está mi novia acá en la cabina y quiero que lo escuche. ¿Cómo me recuerda Peter? El recuerdo que tiene de mí de niño. Qué lindo, ¿no? Que te juro que lo leí y se me hizo un nudo en la garganta. Porque también me hizo acordar a cuando yo era niño, ¿entendés? Dice por acá el mensaje de Peter. Hola Seba, felicidades por tantos años de radio. Traslado mi mente hacia el pasado y en ese ejercicio mental veo aquel chico medio introvertido, educado, de ojitos tristes, pelo lacio, piernas largas, jugando en su vereda. Y no puedo creer que hayas elegido para tu vida una profesión tan noble y apreciada. Un abrazo y deseos de muchos años más en ese trabajo que nos hace tanto bien, dice Peter. Sí, es que así tal cual era. Y sigo siendo el mismo, piernas largas, introvertido, educado y bueno, nada más que la vida pasado. Era mi peluquero. Sí, era mi peluquero. Qué lindo, ¿no? Peter estuvo muchos años por otro país también, después volvió ahora a Bella Unión y se enganchó con el programa y me decía que no se pierde un solo programa. Esas cosas lindas que te regala la vida, ¿no? Increíble, ¿no? Cómo la gente lo recuerda. Gracias, Peter. Nuevamente gracias. 16 minutos de la hora 11 en Uruguay. Estamos celebrando hoy 26 años de radio. ¿Qué te parece? Es muchísimo tiempo, mucho tiempo, muchas historias, mucha vida que ha pasado, muchas cosas que han cambiado, el mundo ha cambiado montones, la verdad que ha cambiado un montón. Y bueno, nosotros, yo creo que como me decía Luis García recién, la vida se trata de eso, ¿no? De vivir dispuesto a cambiar siempre. A no estancarte, porque agua estancada se pudre, literalmente agua estancada se pudre, huele mal. Hay que estar moviéndose constantemente. Siempre te lo digo, ¿no? Siempre te lo digo que hay que estar cambiando las cosas de lugar, tirando cosas viejas que ya no, que no sirven para nada. No tenerlas ahí para, no sé, para que estén haciendo adorno o no adorno, no sé, ¿qué haciendo ahí? Ocupando lugar, eso sería la manera correcta de describirlo. Yo creo que siempre hay que estar moviéndose en la vida, literalmente. Y bueno, gracias. Gracias, gracias, gracias a todos por hacerme sentir que vale la pena seguir adelante. Saludos a Peter Núñez, lo recuerdo con su guitarra alegrando en la iglesia. Sí, también tocaba la guitarra, Peter, es cierto.

0: Totalmente, lo recuerdo también. ¿Sigue tocando la guitarra, Peter? ¿Será que...? No sé si me está escuchando todavía, pero... ¿Seguirá tocando la guitarra? Saludo enorme, Saludo gigante. Gracias a todos los mensajes que me fueron llegando por acá. 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

0: 26 años, muchachos, 26 años de radio. Hoy es el día, hoy es el momento tan esperado. Y bueno, llegó, ya está. Ya lo estamos diciendo. Hoy sí, oficialmente, 26 años de radio en Bella Unión para toda la audiencia, para todos mis clientes. Saludo a cada uno. Gracias por ser parte de esta historia. De estos 26 años de mover la ciudad cada mañana con nuestra música y poner esa cuota de alegría, de humor, de energía a sus vidas. Seguimos leyendo mensajes, a ver. Tenemos mensajecito de audio por acá, dame un segundito. Que intentamos hacer todo a la vez. A ver qué dice Silvia López.
1: Muy feliz cumpleaños. 26 años de la mañana de cada...

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1: Gracias a vos, Silvia. Gracias por ese saludo de los 26 años. Ariel, un saludo, felicitaciones por todo ese mérito, dice Ariel por acá. Gracias, Ariel, gracias, señor.
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1: Estamos en vivo, muchachos.
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1: Mañana de día lunes, inicio de semana, arranque de la primavera hoy, ¿eh? Hoy arranca oficialmente la primavera. Qué lindo, cómo ha pasado el tiempo, ¿no? Es impresionante. Seguimos adelante en la mañana de la radio más escuchada en Bella Unión. 92.1 Millennium.

Últimos minutitos, se me va la mañana. Se me va la mañana, chicos. Tantos mensajes hermosos recibí hoy que realmente me gustaría plasmarlos para siempre en la heladera, ¿viste? No olvidarme nunca de estos mensajes hermosos que han llegado en esta mañana. A ver, a ver, a ver. Voy a mirar si alguien me mandó un mensaje con algo de esto hoy, a ver. No. No me mandaste nada, absolutamente nada. Ah, mirá. Pero no escuché nada todavía.

26 años del programa Últimos Minutos, no queda nada, ¿eh? 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No sé cuántos años hace que están conmigo, pero hace un lote. Hace mucho. Yo creo que 15, si no me falla la memoria, pero un montón hace. Saludos a Oscar, que hoy me pasó mensaje. Me escucha siempre, pero no es mucho de mandar mensajes, pero siempre está ahí, que es lo importante. Gracias, Oscar, querido. Winston, Winston apareció por acá en el final, casi. Buen día, Seba, muchas felicidades para vos y ese excelente programa. Un abrazo grande, gracias. Lo mismo para vos, Winston.

0: Tenemos gente en línea por acá en el teléfono. Vamos a ver quién es. Buenos días. Hola.
1: Buenos días.
0: Hola, ¿quién habla?
1: ¿Cómo te va? Habla Aurora, te quiero saludar.
0: Excelente, Aurora. Acá estamos, felices, contentos.
1: Que cumplan muchos años más con mucha salud y que se te cumplan todos tus deseos.
0: Bueno, muchas gracias.
1: Muchas bendiciones y que vamos adelante.
0: Muchísimas gracias, Aurora.
1: Se me hizo tarde porque me puse a hacer las cosas, ¿viste?
0: Sí. ¿Y vos cómo estás?
1: Andaba en el fondo con mis animales y vine corriendo a llamarte.
0: ¿Vos cómo estás? ¿Estás bien?
1: Bueno, te mando un besote grande y mucha suerte. Muchos besitos.
0: No sé si me escucha, Aurora. ¿Me estás escuchando, Aurora?
1: ¿Eh?
0: ¿Me estás escuchando? Sí.
1: Hola.
0: Hola, si me escuchás, digo.
1: Sí, te escucho.
0: Ah, no, porque te preguntaba cómo estás vos.
1: ¿Eh?
0: ¿Cómo estás?
1: Ando bien, gracias a Dios, ando bien.
0: Bien, bueno, me alegro.
1: Ando bien.
0: Gracias, Aurora.
1: Te mando un besote grande.
0: Otro para vos, dale.
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0: Yo pensé que no me estaba escuchando, che. Bueno, gracias a la audiencia, gracias a todos los mensajes hermosos que llegaron de los auspiciantes también aquí en la mañana. Un día de fiesta hoy, un día de alegría, de celebrar, de disfrutar, de compartir, por supuesto, con toda esa gente que está del otro lado también todas las mañanas, encendiendo su radio, esperando que comencemos a hablar, ¿no? El mensaje más raro que me llegó en estos últimos tiempos fue un mensaje que me decía: no te mando mensaje porque me gusta escucharte hablar. Ese fue el mensaje más extraño que recibí en estos últimos meses. Claro, ese fue el mensaje que lo recuerdo. No sé quién fue que me mandó ese mensaje. No te mando mensaje porque me gusta escucharte hablar. Bien. Igual me pueden escuchar hablar y mandar mensajes igual, Todo bien, todo perfecto. 50 minutos de la hora 11 en Uruguay. 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Bueno, ¿y qué me vas a preparar hoy para los 26 años de la mañana de cada día? Alejandra Sentomo. Ah, mirá, qué lindo. Sí, hermosa se te ve, o sea que... Bien. No lo puedo decir el aire lo que iba a decir. Perfecto. 9 minutos para el final. Sí, por eso. Algo similar había pensado. Por eso. Censurado el aire, no se lo puedo decir.
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0: Señoras y señores, estamos en vivo, últimos minutos de la mañana, edición especial 26 años. Un poquito de tropical, un poquito de Emma Noir. Qué personajes. Llegando la mañana. Veintiséis años al aire, hoy.

0: Siguen llegando mensajes por acá en este final de la mañana. Quedan 8 minutos, no queda nada. Por Dios, ¿por qué pasó tan rápido la mañana hoy? ¿Me pueden explicar? Dice un viejo y popular dicho, muy, muy, muy de pueblo, que cuando uno hace lo que le gusta, el tiempo pasa rápido. Debe ser eso. A ver, últimos mensajecitos que ya vamos recepcionando en esta mañana. Llega Mariano Márquez por acá, a ver qué dice. Mariano.
1: Seba, ¿cómo andás? Bueno, Seba, muchas felicidades en tu día. La verdad, son 26 años y siempre con ese entusiasmo, siempre con las ganas, siempre renovándote, siempre mejorando increíblemente. Bueno, y por muchísimos años más. Un abrazo.
0: Gracias, Mariano. 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Muchísimas gracias de corazón. 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Te esperamos siempre con la calidad que ya conoces. 7 minutos, me tengo que ir casi. No me quiero ir hoy, pero bueno, me tengo que ir.
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0: se jodió, se llama esta canción.
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0: Está bueno escuchar la letra.
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0: Está bueno, viste que el qué personaje siempre como que tiene este tipo de canciones, ¿no? Como que siempre habla de lo mismo.
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0: Siempre relaciones que se jodieron uno al otro, por eso se llama Se jodió la canción.

Como que él cuenta sus historias de amor y pienso no estar equivocado, ¿eh? Siempre como que lo lastimaron, él se recuperó, hoy está mejor. Y siempre como que él responde a la sex. Siempre es de eso el tema, los temas de... Como el tema famoso que se hizo conocer de Oye Mujer, habla de eso. La otra ni ahí conmigo. Bueno. ¿Me estás mandando un mensaje y estas horas? O sea, te aviso que estoy terminando ya el programa por las dudas. Son menos 5. Ya me estoy yendo. Bueno, hablando en serio, saludo grande a la gente de Bella Unión, alrededores, Gómez Oro, Baltasar Brun, ¿hasta dónde llegamos? Mones Quintela, Colonia Palma, Caínza, Franquía, Campo Dónico, pienso no olvidarme de nadie, Portón de Hierro, Barra, Monte Caseros. Bueno, y después, por todos los lugares donde llegamos, por internet también, ¿no? La muchacha me manda mensajes aquí conmigo en la radio en los últimos minutos, ¿viste? Bueno. 26 años haciendo lo que amás, dejando tu voz, tu música y tu pasión en cada programa. Me llena de orgullo verte seguir adelante, poniendo el corazón en cada palabra, en cada canción y en cada detalle. Felices 26 años de tu programa, mi amor. Que sigan siendo muchos más. Porque cuando uno ama lo que hace, se nota. Y vos lo haces con el alma. Gracias, me encantó el mensaje. Muchas gracias, hermano. Y que pasa rápido el tiempo, exacto, sí. Pasa volando el tiempo. No sé, es algo que no te gusta, es eterno el tiempo. No pasa nunca. Por eso. Sí, igual tenés que hacer menos, ¿no? Bueno, señores, estamos en vivo. Ustedes no escuchan la voz de ella, pero ella me está hablando acá, al costado. Tipo loro, ¿viste? Me habla del costado, sí. 3 minutos para el final. Gracias por venir a acompañarme hoy. Un ratito al menos, pero viniste, ¿viste?

0: ¿Viste qué interesante lo que dice acá? Si me hubieras mostrado las dos mitades del cuento en el momento que te conocí. Sí. Está bueno eso, ¿eh? Es lo que siempre hablamos, ¿no? Claro, si una persona te conociera y te mostrara sus dos mitades, la parte que brilla y la parte que es oscura, ahí habría que replantearse y decir, ¿será que me quedo acá? ¿O será que no me quedo acá? Está interesante lo que dice el tema, ¿eh? Muy interesante. Si me hubieras mostrado las dos mitades del cuento.
1: ¿Qué hubiera pasado?
0: Mirá,
1: si
0: mirá. En el momento.

Qué lástima que jugaste a mi corazón, traicionaste. Por no decirme la verdad, hiciste mis sentimientos. Hiciste mis sentimientos, ya no creo que haya vuelta atrás. Viste que él está hablando siempre de él, como que las cosas que le pasó a él los pone en canción. Está bueno, está muy bueno igual, Y esto no se aplica solo en relaciones de pareja, se aplica en amistades también. Porque a veces pasa que vos decís, che, ¿sabés que pensé que fulano era así y ahora? Como que le conocés la otra mitad del cuento, literal, ¿no? Claro, exactamente, exactamente, porque es así. Le conocés la otra mitad del cuento, literal. Te cuentan una parte del cuento, después vos te enterás de la otra mitad del cuento. Está muy bueno, para anotarlo en la heladera, así pegarlo. Bueno, me tengo que ir. No queda mucho más por decir, solamente gracias de corazón por estos 26 años, y ahora sí oficialmente 26 años. Me decía Luis García, el propietario de esta radio, que está contento que yo cumpla estos 26 años acá en la radio, en esta radio, en Millennium. Y bueno, para mí, agradecer a la familia de Millennium, a Luis García, a Chacha, a Edu, a Fabiana, por permitirme que cada mañana llegue a muchos hogares y que alegre las mañanas de la radio. Porque con esa intención llegué y por eso llegué a esta radio. Para cambiar todo, realmente, literalmente, cambiar lo que era la mañana de la radio y darle un toque muy para arriba. Y gracias por permitirme seguir haciéndolo. Vuelvo mañana. Mañana martes nos escuchamos otra vez. Que Dios los bendiga a todos. Y gracias por haber estado junto a mí en estos 26 años. Chau.

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1: Es la hora 12.
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14: 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Esto es el informe del estado actual del tiempo en nuestra ciudad y la zona. ¿Qué se pronostica para las próximas horas?
7: El tiempo en Bella Unión se presenta con cielo claro, ventoso. La temperatura actual es de 21 grados, la sensación térmica 18 grados. Pronóstico de cielos soleado, sensación térmica 18 grados debido a las ráfagas de vientos hasta 42 kilómetros en la hora. La temperatura máxima que está prevista para el día de hoy es de 22 grados. Mañana martes tendremos cielo cubierto con una temperatura en descenso, 9 grados de mínima y 16 grados la máxima. Para el miércoles soleado con pocas nubes, temperatura mínima 7 grados y máxima 18. Comienza a subir nuevamente a partir del jueves, con mínimas de 9 grados, máxima 24, soleado. Se mantiene soleado el próximo viernes, con temperaturas mínimas de 14 grados y máximas de 29 grados.
14: Cotización. Seguidamente, la cotización de las principales monedas nos informa.
7: Dólar a la compra 38.90, a la venta 41.40. Dólar Ibrou a la compra 39.40, a la venta 40.90. Euro a la compra 43.77, a la venta 48.71. Peso argentino a la compra 0.02, a la venta 0.20. El real a la compra 6.85, a la venta 8.55.
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13: 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Quiniela nocturna del sábado 19 de septiembre. Primer premio correspondió al 453-453. Segundo, 566. Tercero, 925. Cuarto, 787. Quinto, 937. Sexto, 173. Séptimo, 807. Octavo, 549. Noveno, 164. Décimo, 171. Décimo primero, 407. Décimo segundo, 081. Décimo tercero, 436. Décimo cuarto, 733. Décimo quinto, 171. Décimo sexto, 995. Décimo séptimo, 409. Décimo octavo, 688. Décimo noveno, 766. Vigésimo, 900. Tabla de tómbola, 00 07 08 09 25 33 36 37 41 49 53 64 66 71 73 79 81 87 88 y 95. Ayer

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0: De la página Artigas Noticias, doble homicidio cerca de la medianoche en Cuaraí. Una pareja fue asesinada en su domicilio. Un doble homicidio se registró cerca de la medianoche de este domingo en la ciudad brasileña de Cuaraí. De acuerdo con la información difundida por el medio local, una pareja habría sido asesinada dentro de su domicilio, ubicado en la zona de Villa Gaudencio, en barrio Promorar. Según el relato de los colegas, personas habían ingresado a la vivienda, apartado a los hijos del matrimonio hacia otra habitación y posteriormente ultimado a la pareja. La información se encuentra en desarrollo y se aguardan datos oficiales sobre lo ocurrido, así como la identidad de las víctimas y las consecuencias del hecho. 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También el municipio de Bella Unión saluda y felicita Uruguay en lo más alto del BMX mundial. Desde Rusia llegan las primeras imágenes de una jornada histórica para el deporte uruguayo. El municipio felicita especialmente a Michael Coronel y Valentina Uscudum de nuestra ciudad, de Bella Unión, quienes se consagraron campeones del mundo en BMX, llevando el nombre de Uruguay a lo más alto del escenario internacional. Su talento, dedicación, esfuerzo y pasión por el deporte son motivo de orgullo para todo el país y constituyen un verdadero ejemplo para las nuevas generaciones. Felicitaciones a Michael y Valentina. Desde el municipio celebramos con ustedes este gran logro internacional y destacamos el orgullo de contar con deportistas que representan a Uruguay con compromiso y excelencia.
2: ¿Qué tal? Muy buen mediodía a toda la audiencia de Milenio FM. Realmente es un gusto estar en contacto con ustedes. Tuvimos el sábado y el domingo la primera travesía de Alcaldías, en donde la gente de la Federación de Artigas Master organizaba el evento, y también los 174.

0: 4 años de la ciudad de Artigas, con un éxito rotundo. Se vivió en la jornada de este fin de semana, buena concurrencia de público, se los recibió a agradecer una vez más a la alcaldesa de Baltasar Brun, a Federico Arbiza, al señor Tomás Gómez Oro y a la alcaldesa Fabiana García y todo su equipo, realmente que recibieron esta primera edición, un balance más que positivo. Sin lugar a dudas que hay cosas para arreglar, esta es la primera edición y se va a mejorar mucho más. Lamentablemente no pudieron asistir los argentinos, mucha gente desistió, como ustedes sabían que había un tramo que se cortaba, ese tramo que unía a Tomás Gómez Oro con Bella Unión, el Ministerio de Transporte y Obras Públicas no habilitaba para que se hiciera dicho evento y después sí, se salió de Gómez Oro, se subieron los camiones y por supuesto se fue hasta la Tres Bocas y allí hubo gente que se fue sumando para la llegada de Bella Unión, que se ingresó por la rotonda de Bella Unión y Avenida Artigas rumbo a lo que es el municipio de Bella Unión, allí en el centro de la ciudad, en una jornada muy linda por cierto, así que las felicitaciones, agradezco de ya en nombre de la alcaldesa Fabiana García y los señores concejales y quien les habla, William Osvaldo Barán, como secretario de Deporte del municipio, por darle la difusión a cada una de las actividades que siempre se desarrolla en el municipio de Bella Unión. Así que gracias a ustedes, volvemos a Estudios Centrales, retornamos ayer a Andina Posada y todo el equipo con más información. Muchas gracias, buen comienzo de semana.
1: Agradecemos a nuestro compañero el informe a William Oxendabarán. Se realizó el sábado próximo pasado en Bella Unión la Expo Educa, promoción y difusión de la oferta educativa. Compartimos las palabras de bienvenida.
2: Tiene un propósito claro: presentar y dar a conocer la oferta educativa para el año 2027, brindando a nuestros estudiantes, sus familias y a toda la comunidad la posibilidad de informarse, descubrir nuevas alternativas y conocer los diferentes caminos que podrán transitar en su formación. Elegir qué estudiar, dónde continuar aprendiendo y qué camino seguir es una decisión muy importante. Por eso, generar espacios como este significa acercar la información, ampliar horizontes y ayudar a que cada estudiante pueda tomar decisiones con mayor conocimiento y confianza. Cada propuesta que hoy se presenta representa horas de dedicación, creatividad, compromiso y entusiasmo. Detrás de cada trabajo hay estudiantes que aprendieron haciendo, docentes que orientaron y motivaron, familias que acompañaron y comunidades educativas que apostaron a construir una educación significativa. Por eso, este encuentro no debe ser solamente una muestra de lo realizado, sino también una oportunidad para aprender unos de otros, valorar la diversidad de propuestas y fortalecer los vínculos entre nuestras instituciones. Queremos agradecer especialmente a todas las instituciones participantes por decir presente, por compartir sus proyectos y por demostrar que cuando la educación abre sus puertas al encuentro, se multiplican las posibilidades de aprender y de crecer. A nuestros estudiantes, protagonistas fundamentales de esta jornada, los invitamos a disfrutar, a compartir sus experiencias y a sentirse orgullosos de aquello que han logrado. Que esta exposición sea una verdadera fiesta de la educación, donde podamos descubrir que detrás de cada proyecto, de cada creación y de cada experiencia existe una historia de esfuerzo, aprendizaje y sueños compartidos. Damos oficialmente por inaugurada la Expo Educa Bella Unión 2026. Muchas gracias.
1: Oportunidad laboral, el plan de integración sociohabitacional Juntos hace una convocatoria para la contratación de personal para desempeñarse en obras de Bella Unión. Bella Unión se convoca a encargado de obra categoría 10, medio oficial categoría 7, oficial albañil categoría 8. Los interesados deberán enviar currículum vitae e historia laboral emitida por BPS a la casilla de correo juntos curso.relacioneshumana.bellaunion@ministerio de vivienda y ordenamiento territorial.gu.uy, indicando en el asunto el cargo al cual se postulan: Bella Unión, encargado de obras CAT 10, Bella Unión, medio oficial 7, Bella Unión, oficial albañil 8. Por más información en www.gu.uy, personal para Artigas, Bella Unión. Por primera vez en el interior del país, Bella Unión será sede de este gran acontecimiento. Hanshi Hiroshi Ishikawa, 9 y 10 de octubre. Organiza el sensei Leanderson Peña. De los titulares a nivel nacional, hoy comienza la devolución de FONASA 2026 para un grupo específico de personas. El pago por la devolución de FONASA 2026 se emitirá para trabajadores, jubilados y pensionistas que tengan un excedente en sus aportes al Fondo Nacional de Salud correspondientes al ejercicio 2025. Aduanas incautó más de 10 millones de pesos en efectivo y un vehículo en el puente de Fray Bentos. Inspectores desplegados en la cabecera del puente General San Martín interceptaron el cargamento no declarado de dólares, pesos uruguayos y pesos argentinos. La camioneta también fue retenida. Vuelve el frío a Uruguay y Numed prevé una caída de 6 grados y luego un rápido repunte. El meteorólogo Guillermo Ramis indicó que las bajas sensaciones térmicas se sentirán entre la noche del martes y miércoles, cuando nuevamente se esperan heladas agrometeorológicas. 7 barcos no arribaron al puerto y las cargas salen en camión por paros. Conflicto en TCP se extiende y el puerto para hoy por 24 horas contra el decreto del gobierno. Entre la emoción y el duelo, panelista de Gran Hermano Uruguay debutó en la gala en medio de dolorosa pérdida. Ciara Nin debutó como panelista de Gran Hermano Uruguay apenas unas horas después de la muerte de su padre, Raúl Pascual. La comunicadora recibió numerosas muestras de cariño y condolencias. Petit, la transformación en salud mental requiere que el Estado se niegue a sí mismo y diga: no puedo hacer todo. El ahora presidente de Derechos Humanos ahondó en temas centrales como la violencia en la sociedad, el encare desde la gestión pública y su vínculo con los derechos humanos. Primera polémica en Gran Hermano Uruguay: falta una cama y hay un solo mate para los 21 participantes. La casa recién abrió sus puertas y ya surgieron los primeros reclamos en el reality de Canal 10. Proyecto del Frente Amplio para volver a consejos con representación docente está trancado en comisión del Parlamento. La iniciativa presentada el año pasado, que busca modificar cambios hechos a través de la LUC y fue promesa de campaña electoral, no avanza en diputados. Frente Amplio tiene los votos para aprobar la rendición, pero la oposición va pronta para duro debate. Blas aseguró que en el oficialismo no hubo apertura para mejorar, acordar ni escuchar. García aseguró que será una discusión parlamentaria que necesariamente dejará en claro que el gobierno va mal. Porque cada 21 de septiembre se regalan flores amarillas. ¿Cuál es el origen de esta costumbre? La tradición, que se popularizó en redes sociales, coincide con el Día del Estudiante y el inicio de la primavera en Uruguay, aunque sus raíces provienen de una popular serie televisiva argentina. esperando el crecimiento económico en Uruguay. Es difícil explicar por qué debería crecer la economía uruguaya si no cambia la combinación de políticas macroeconómicas, fiscal y monetaria, y la política salarial que se implementan en los contextos de flotación cambiaria como el actual. Árboles caídos y apagones, las consecuencias de la fuerte tormenta que afectó al interior de Uruguay. INUMED había advertido por la posibilidad de lluvias abundantes, granizo, rachas de vientos fuertes e intensa actividad eléctrica.
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1: La Oficina de Salubridad e Higiene comunica a los interesados en realizar el carnet de manipulación de alimentos que este 29 de septiembre se estará dictando un curso a la hora 10 en el Salón de Actos del municipio. Por más información, dirigirse a dicha oficina en Avenida Artigas 750 de 12 a 18 horas o llamar al teléfono 1884 1884, interno 6132. Muestra de proyectos Aromas que Transforman en la escuela número 92, 20 y 86 se llevó a cabo la semana pasada. Dirección de Educación de Jóvenes y Adultos, maestra Marcela Barbosa, coordinadora departamental, dialogó con el periodista Marcelo Bonilla. A través de la Oficina de Desarrollo Social del municipio, se solicita a las personas que se detallan pasar por esa oficina ubicada en calle Aparicio Saravia y San José de 8 a 14 horas a retirar su credencial cívica. Para acceder, deben presentar previamente en la Oficina de Desarrollo el comprobante que la Corte Electoral le otorga el día que se realizó el trámite para poder solicitar la misma a la Corte Electoral. Por más información, Corte Electoral Artigas, teléfono 19-24-3505, 19-24-3506. Las personas a retirar su credencial son Ashley María González Salarí, María Yanaína González Salarí, Candela Olivera Guedes, Elías Martín Almeida Correa, Christopher Agustín Alves Carballo, Hernán Ezequiel Silva Cuello y Matías Benjamín Firpo Silva.
7: Buenas tardes, Marcelo. Sí, hoy se está llevando a cabo la muestra de los proyectos que están realizando las estudiantes con las docentes de educación de jóvenes y adultos de la DEJA, dependiente de la NEP, de CODICEL. Es un espacio donde trabajan docentes en maestras y talleristas en diferentes espacios físicos del departamento, y trabajamos con jóvenes mayores de 14 años y adultos que no tenemos límite de edad, ni tampoco tenemos época del año en la que puedan arrimarse e integrarse a los espacios de la DEJA. Este año, acá en la Escuela 92, tenemos el espacio de belleza con la docente Débora. Después tenemos en la Escuela 86 también un espacio de maestra y un espacio de taller de belleza. Y también en la Escuela 20. Acá en la 92 también tenemos maestra. Los espacios de la DEJA tienen maestros que preparan en la parte pedagógica a todas aquellas personas que no lograron, por diferentes motivos, terminar educación primaria. Entonces sabemos que estamos en una época, estamos viviendo una realidad donde para acceder a la gran mayoría de todos los trabajos o para poder continuar estudiando necesitamos tener aprobada educación primaria. Entonces los maestros que trabajan en todo el departamento que dependen de la DEJA preparan a las personas para dar una prueba de acreditación que se realiza 4 veces al año, y si aprueban esa prueba en esa instancia, se les da una constancia, un certificado como que pudieron terminar primaria, y ahí muchas personas se integran, por ejemplo, a UTU, se integran a otros tipos de cursos que les exigen primaria. Pero también pueden venir aquellas personas que, aunque tengan terminado primaria, quieran fortalecer sus conocimientos, quieran seguir aprendiendo, que siempre se aprende, y también vienen a los talleres que les proporcionan otro tipo de conocimientos, que después hasta les puede resultar en una salida laboral, y también encuentran en los espacios ese lugar ameno, ese lugar de charla, ese lugar de encuentro, ese lugar de estar con diferentes tipos de personas de diferentes edades, el compartir, el encontrar a veces un lugar donde se los escucha. Entonces, los espacios que brinda la DEJA en todo el país, pero específicamente en nuestro departamento, tenemos más de 20 espacios distribuidos entre Baltasar Brum, Bella Unión y la ciudad de Artigas. Trabajamos justamente en esa modalidad, en ese aspecto. Y bueno, y tenemos muchos alumnos, tenemos espacios en los INR, tenemos espacios en Ciudadela, en Casa Abierta, en escuelas, en Fundación Logros. Entonces, la idea es que esto se divulgue, que la gente conozca más, que pueda acercarse, que pueda buscar cuál es la propuesta educativa más apropiada, lo que más le gusta. Y bueno, y por eso estamos, las docentes prepararon esta muestra de los talleres que realizan y abierta a la comunidad para que todos puedan arrimarse y ver y que las alumnas les cuenten qué es lo que ellas hacen.
8: Marcela, ¿qué tiempo, qué periodo tiene cada programa con las noticieras, digamos?
7: Es todo el año. Nosotros empezamos en marzo y terminamos en diciembre. Eso no quiere decir que solo en marzo puedan iniciar las clases. Si hay alguna persona que se interesa y bueno, y ya pasó, o sea, estamos en junio, estamos en agosto, puede integrarse a los diferentes talleres o a los diferentes espacios de maestra en cualquier época del año. Solo que los talleres, por ejemplo, para cuando se termina el año se les da una constancia, y para asistencia a los talleres sí tienen que tener un determinado porcentaje de asistencia.
8: ¿En Bella Unión son tres lugares, digamos?
7: En Bella Unión tenemos en tres escuelas, la 92, la 86 y la 20, y las tres escuelas tienen una maestra y una tallerista, las tres escuelas. Después hay varias escuelas en Artigas, la 43, la 40, hay un jardín, la escuela 2, hay talleres de huerta, hay talleres de belleza, hay diferentes propuestas. Que lo que se busca también es que año a año se vayan incrementando, diríamos.
8: ¿Hay cupos limitados o
7: no? No, no hay cupos limitados. Hay espacios que son... tienen más población que otros, porque no nos podemos olvidar que estamos trabajando con adultos. Entonces a veces también el lugar que le queda más cerca o que le queda más cómodo ir a las personas, ellas pueden elegir a qué lugar van.
8: Justamente acá, ¿qué horarios se realizan?
7: Tenemos también diferentes horarios y diferentes días. Los espacios son tres veces a la semana. Acá en la 92 empiezan a las 17, los lunes, martes y miércoles. Después tenemos en la escuela 20 que empiezan a las 15:30, no recuerdo bien si 15:30, 15:45, son más temprano. Y después tenemos también en la escuela 86 que empiezan 17:30, pero también son otros días, porque hay una tallerista que se ocupa de más de un espacio, entonces trabaja unos días en una escuela y otros días en otro.
8: Qué importante, tú mencionabas, y recuerdo un tiempo atrás el caso de una conocida que me decía, terminé primaria, pero yo me encuentro allí, sí. Me identifico con ese espacio, me actualizo también con conocimiento,
7: claro.
8: Y también me decía, es mi terapia,
7: es así. Sí, es así, como te decía, se aprende, se trabaja muchísimo, se busca trabajar en base a los intereses de las muchachas que vienen, de las personas que se arriman, vienen hombres también a prepararse para la prueba, pero es un lugar de encuentro también. A veces tenemos personas mayores, algunas jóvenes, otras de avanzada edad, porque no tenemos límite, tenemos alumnas de más de 70 años, pero encuentran en estos espacios es justamente eso, ese espacio para compartir, para que alguien me escuche, para que alguien me enseñe. Capaz que a veces lo que no encuentro en otro lugar, lo encuentro acá, y la asistencia, la verdad que es muy motivadora, sí.
8: Vamos a charlar con ellas, pero a grandes rasgos, ¿en qué consiste esta muestra puntual?
7: Bueno, los espacios trabajaron con un tema en conjunto que se llama aromas que transforman, ¿no? Entonces, todos esos aromas que buscaron en las plantas aromáticas, los transformaron en diferentes cosas. En unos espacios, que el taller era de belleza, lo transformaron en la parte cosmética, en la parte de shampoo y todo eso. Y después en la escuela 86, ellos transformaron esos aromas para la parte de cocina. E incluso en la escuela 86, el año pasado, ellos ganaron un premio del MEC. Está una de sus recetas publicadas. Y siempre se están buscando alternativas de poder mejorar, de poder y valorar, ¿no? Valorar el trabajo y valorar a esas personas que dedican su tiempo a venir a los espacios, y a veces ellos traen sus propuestas y ellos mismos dicen, yo quiero aprender esto o yo quiero saber lo otro. Entonces eso es muy importante para nosotros como docentes, valorar y tomar todo aquello que los alumnos, las propuestas que las alumnas traen, para empezar a trabajar a partir de eso.
8: Si existe interés, ¿cómo deben comunicarse?
7: En los espacios, o sea, pueden comunicarse conmigo, con la docente Débora Lescano, con Karina Ribeiro, con Antonella Fagundes, que son docentes que ahora vas a conversar con ellas y ver su trabajo, o pueden buscar información en cualquiera de las tres escuelas.
8: ¿Cuántos participantes aproximadamente hay
7: en los tres? En este espacio de la 92 hay alrededor de 25 más o menos estudiantes. En la 86 también hay un buen número. Y después en la 20 es donde se están sumando, pero hay alrededor de 13 ahora, porque fue el espacio que se creó este año y prácticamente a mitad de año empezó a funcionar. Ese espacio antes no estaba. Pero bueno, estamos abiertos, esperamos a todo el que quiera sumarse y a disfrutar de este trabajo.
8: Muchas gracias y felicitaciones.
7: Bueno, muchas gracias a ti por venir.
1: También en esta muestra de proyecto Aromas que Transforman, de las escuelas 92, 20 y 86, Dirección de Educación de Jóvenes Adultos, alumnas y docentes exponen sus trabajos y experiencias.
9: Primero que nada, buenas tardes. Mi nombre es Alison Cristal, del proyecto de la escuela 92. O sea, acá empezó todo con las plantas. Esto es la muestra de proyecto de nosotros. En sí nos basamos más en las hierbas, como ves ahí, de romero, los beneficios, tenemos varias cosas que mostrar, jabones, cremas, hay shampoo, shaumerios, todo basado con romeros, con hierbas naturales.
10: ¿Qué beneficio del romero estudiamos?
9: Los beneficios del romero que estudiamos en el shampoo, ponele, es como refresca, hidrata, es un tratamiento también para las caspas, es muy bueno. Acá tenemos una crema para manos, podés probar, bien linda. También aceites para cutícula, jabón líquido, todo basado en romero. Esto acá es un shaumerio.
11: Bueno, Marcelo, es importante destacar que el proyecto nace en el aula, a partir de los conocimientos que ellas ya traían consigo misma, esos conocimientos que se van transfiriendo de generación en generación y se terminan formando parte de lo que es la cultura popular. Entonces la idea este año fue trabajar un proyecto basado en las hierbas aromáticas y es un proyecto que se trabajó en forma paralela con el taller de belleza. Es un proyecto que se inició con la investigación, también involucra la elaboración, el diseño, porque también los logos, las cajas, se probaron varias, todo fue elaborado acá en la escuela, y una presentación que el producto final es el kit spa, que incluye todos los cosméticos que se elaboraron, una crema para mano, el aceite, el jabón, el shampoo. Durante el año, durante el recorrido, se registraron muchas evidencias, tanto en imágenes y videos, entonces eso tampoco quisimos dejar de afuera, y se volcó todo en lo que es una guía pedagógica, y la idea es para replicar lo que es la experiencia. Si bien ahora tenemos un formato en PDF, también es abierto a la comunidad a través del escaneo de un código QR, que la pueden acceder en formato digital. Los códigos, bueno, muestra todo lo que es el recorrido, la experiencia, las evidencias, también cuenta con las recetas, la evolución del trabajo. Es un proyecto que aún no finaliza, esto es un avance de lo que se viene trabajando. Y bueno, lo importante también es que se trató este año integrar los tres espacios que tenemos acá en Bella Unión, que es la Escuela 92, que ya funciona desde hace mucho tiempo, la Escuela 86 y la Escuela 20. Que este año se abrió un espacio en lo que es la Escuela 20. Tenemos acá a estudiantes de la Escuela 20, que ellas también aportaron en cuanto a la elaboración. ¿Qué elaboraron a ustedes?
12: El jabón líquido para manos y el shampoo de romero. Y por todos lados ahí, el romero lo encontrás en todos lados. Y una experiencia única, porque yo no, hasta ahora no había experimentado esa experiencia. Y es muy linda. Es muy linda.
8: Grupo humano,
12: sí. Nosotros ya estuvimos acá y ahora estamos allá haciendo la 20.
11: También me gustaría extender mi agradecimiento a Silvia Bueno, quien se acercó y gentilmente nos regaló los primeros talleres en elaboración de jabones. Nos acercó a todo lo que son los elementos y, bueno, las funciones que cumplen, que fue como el punto de partida. Después, en la escuela 86, que trabajamos conjuntamente con Karina, ella parte en otra línea de lo que es el proyecto, y allí les doy la palabra a la jurista de la escuela 86, que también trabajaron con hierbas aromáticas, pero desde otra línea.
13: Hola, buenas tardes. Nosotros somos el Espacio 86 y también trabajamos con hierbas aromáticas, pero desde la culinaria, los aromas en la cocina, los aromas que encantan, ese olorcito, ese aroma que te invita a degustar y saborear. Y es un lugar donde somos felices, en la cocina somos felices creando, porque somos un grupo de madres que con familias, entonces algunas familias bastante numerosas. Entonces el apoyo en la culinaria y el aprender a elaborar alimentos ricos y atractivos hace que la alimentación sea mejor, porque este proyecto empezó el año pasado con la temática de cuidado y bienestar de la salud con alimentos saludables. Y con eso, con el tema del año pasado en alimentos saludables, nosotros participamos de un concurso.
14: Hicimos una receta de tapio tacos saludables y salimos sorteados, se hizo. Ganadores, ganamos un premio en Montevideo, pues fuimos hasta acá, salimos ganadores de un premio, rico y casero. La receta está en el libro.
15: Hola, mi nombre es Claudia. Estoy participando de este primer año que participo. Hacemos masas, hicimos masas para saladito y también hicimos tallarines con salsa para los saladitos. Hicimos dos tipos de salsa, que el principal ingrediente es la palta. Tenemos dos diferentes sabores. Este se llama guacamole, que tiene perejil, la palta y mostaza y queso crema. El otro también tiene palta, queso crema y perejil. Y después la pasta que hicimos, la hicimos con una al pesto, que es genovés. Una pasta genovés, sí, al pesto. Es la albahaca, sí. Son cosas que tenemos fácil en casa y, bueno, lo agregamos a la receta, a la cocina. Masa para saladitos que lo hicimos, después se hicieron masas de alfajores, masa de hojaldre, y también hacemos también manualidades. Nuestros recetarios que lo hicieron en clase. Creamos un logo. Bien, nos llevamos bien. Sí, como que es una distracción, la cocina, no es una distracción, no nos gusta, somos felices en la cocina. Nos divertimos y así mismo aprendemos, porque puede ser un emprendimiento para cada una hacerse para después vender o algo, y es lindo, es un espacio propio, sí. Hicimos un logo también que se llama Amor Arte, Aroma Arte, que es espacio de belleza y bienestar, belleza, bienestar, aroma y sabores, también con hierbas, sí, que es romero, lavanda, la manzanilla, menta. Se animen a ir y a participar. 86, la escuela 20 o la escuela 92. Sí. Claro, para la que le quede más cerca, elige. Y es lindo compartir y se pasa lindo. Que se animen, que venga, que se animen, que no tengan vergüenza.
14: Es de 5 y cuarto a 7 de la tarde. Las que quieran escribirse pueden llegar a la escuela 86, tenemos la maestra Karina, maestra de gastronomía, los lunes, los miércoles, con Karina, los jueves y los viernes con Débora, de belleza.
16: Felicitaciones y bueno, ¿cómo evalúas esta etapa del año hasta el momento del trabajo?
13: Es un año muy positivo, porque están muy entusiasmadas con las preparaciones, aparte se sigue mucho el interés de cada uno de los participantes, porque es muy interesante que cada una quiera hacer lo que está haciendo, que proponga, que tenga iniciativa para, porque va a formar parte de su vida y de su emprendimiento. Y es muy importante porque, aparte del aprendizaje, es el momento de estar juntos, un momento de relax, ¿no? Es un momento, a veces hacemos de psicólogos uno del otro y entonces estamos lejos de los quehaceres del hogar. Y entonces estamos en un espacio nuestro, ¿tá? Y es muy cómodo porque allí somos nosotras mismas. Entonces yo soy una más que siempre trato de estar con ellas y que ellas puedan disfrutar y aprender disfrutando de lo que están haciendo. Eso es bien importante.
1: 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Titulares a nivel internacional: Putin asegura su reelección como presidente de Rusia mientras su país enfrenta el mayor ataque ucraniano hasta ahora. Protestas de opositores al régimen en Berlín y Londres tuvieron lugar frente a las embajadas rusas con lemas como "Rusia será libre, no a la guerra" o "Digan no a Putin". Prohibición de acceso a la Casa Blanca a CNN, MS Now y Político por parte de Trump levanta intensa polémica. Mike Waltz, embajador de Estados Unidos ante la ONU, defendió la decisión del mandatario, mientras los medios afectados acudirán a tribunales y otras organizaciones que defienden la libertad de prensa. Diego Torres sufrió un insólito percance en pleno show y bromeó con su equipo. Se quedaron todos sin trabajo. El argentino tuvo que frenar una canción en La Plata y sorprendió con su humor mientras revisaban el piano. El 3 de diciembre volverá a la Antel Arena con su gira de presentación de Mi Norte y Mi Sur. Régimen de Venezuela firma con Total Energy una cooperación estratégica en materia petrolera. Parte del crudo pesado que la petrolera francesa comprará en PDVSA irá a la refinería de Port Arthur, a las afueras de Houston, Estados Unidos, para ser procesada. El presidente Orsi se reunirá con su par brasileño Lula da Silva en Nueva York a menos de 2 semanas de que se celebren las elecciones en Brasil. Ambos mandatarios mantendrán un encuentro aprovechando la cita ante la Asamblea General de la Organización de Naciones Unidas. Celine Dion, a los 58 años, como es el síndrome de la persona rígida que la alejó de los escenarios. La cantante canadiense retomó sus presentaciones después de años de ausencia debido a un trastorno neurológico poco frecuente que provoca rigidez y espasmos musculares y aumenta la sensibilidad a ciertos estímulos. Japón declara alerta máxima de nivel 5 por el tifón Duhuan. Advierten por desastres inminentes. La primera ministra alertó por la intensidad inédita de las precipitaciones. En el este del país se prevén hasta 350 milímetros de agua acumulada en las áreas más castigadas. Donald Trump, ¿cuándo debo volar por los aires a toda la nación?, se preguntó refiriéndose a Irán. El presidente estadounidense afirmó que se encuentra en una fase de decisión respecto a la República Islámica y agregó que sucederán cosas muy importantes. Vaticano confirma la agenda oficial del Papa León XIV en Uruguay, misas, reunión con Orsi y visita a Casavalle. El sumo pontífice saldrá de Roma el viernes 6 de noviembre y llegará a la tarde a Montevideo. Ese mismo día tendrá una serie de actividades y se irá el domingo 8 a Buenos Aires. Falla en la Matrix. Mujer desapareció tras ser entrevistada y el canal asegura que no fue editado. Una tripulante de la fragata Libertad fue entrevistada tras la llegada de la embarcación al puerto de Buenos Aires, Argentina. La mujer desapareció en vivo y no logran explicar cómo sucedió.
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18: Es la hora 13.
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Bienvenidos, bienvenidos. 17 grados la temperatura, soleada la tarde. ¿Cómo están? ¿Cómo pasaron? Espero que todos muy bien. Aquí estamos arrancando una nueva semana, por cierto, en lo laboral, por supuesto, ¿no? Bien. Vamos al comienzo musical que tiene que ver con el canto popular uruguayo. Dos temas del canto popular uruguayo de comienzo a manera de sobremesa y para los amigos en los establecimientos rurales. Luego seguiremos con nuestra selección de música variada. También podés solicitar algo más de canto popular que con mucho gusto te lo vamos a difundir. Es el comienzo para el día de hoy. La realización a través de la Sinfónica de Tambores, el grupo de tambores, con este tema que lleva por título El Cardenal, la Sinfónica de Tambores. Para el comienzo musical elegimos este tema en el día de hoy.

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0: Lunes 21 de septiembre, hoy se recuerda fecha de nacimiento de Fernando Cabrera, Víctor Gilberto Alves, Sandro, Juan Pablo Silveira, Mónica Teixeira, Paul Franza de Lima, Miguel da Rosa, Marcos de Bessi, también Herminia Tino Scaparoni, Scaraponi, Herminia Tino Scaraponi y Raúl Oxandabaral. Se recuerda fecha de nacimiento, se recuerda su cumpleaños en el día de hoy.
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0: Seguimos con el canto popular uruguayo aquí en nuestra programación. Tema solicitado simplemente para escuchar a través de el grupo Puro Chamuyo de Tacuarembó. Y la canción se titula El cumpleaños del comisario. Para continuar, Puro Chamuyo de Tacuarembó.

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1: ¿Qué?
2: Es de Tacuarembó, puro chamullo para el tema El cumpleaños del comisario. Compartíamos en esta secuencia del canto popular uruguayo. 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Toto Riva y la dupla, con la participación de Burbujas de Varela. Y el tema, una hora y media. La realización a través de Toto Riva y la dupla. También el grupo Burbujas de Varela. Una hora y media.

0: Toto Riva y la dupla y la participación de Burbuja, la banda de Varela, una hora y media, tema que terminamos de escuchar. Podés mandar tu mensaje de texto y participar en la selección musical. Claro, el tema que quieras escuchar, con mucho gusto te lo vamos a difundir. No importa si es de canto popular, no importa si es de la música rioplatense, si es un tango, no importa. Te lo vamos a difundir en el momento que lo solicites. 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Bueno, estamos en las 13 horas con 25 minutos, 13 horas con 25 minutos aquí en nuestros estudios. Ustedes y nosotros compartiendo, por cierto, esta entrega musical. Y ahora se viene la selección de música variada. Varios intérpretes aquí en nuestra tarde y le acompañaremos hasta las 15 horas.
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0: Nos vamos a Paysandú, la interpretación a cargo de La Heroica, con este tema que lo canta Víctor Ruiz con La Heroica. No me enseñaste, es el título de la canción.

banda de Paysandú con la vocalización de Víctor Ruiz y el tema lleva por título No me enseñaste, género tropical romántico del interior del país. Segundos no separan del corte publicitario de las 13:30. 17 grados latinos.

0: 30 minutos.
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19: Los invito a escuchar este tema, Te tatuaré mi nombre, la realización a través de la banda de Uruguay, Carabel, Grupo Carabel, Te tatuaré mi nombre.

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1: El tema que compartíamos, Te Tatuaré Mi Nombre, la realización a través de la banda Carabel. Es una banda de Casupá, departamento de Florida. 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Bien, nos vamos a Tacuarembó, la interpretación a cargo de Carlos Benavides con esta polca de la bolsa, género de canto popular uruguayo, ¿verdad? De tierra adentro. Polca de la bolsa, Carlos Benavides.

Era Carlos Benavides para el tema Polca de la Bolsa, la realización a través de Carlos Benavides. 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Para continuar con esta selección de música variada, Soy tu Sol y Mel Ruiz, Fiebre de Enamorados.

Soy tu Sol y Mel Ruiz para el tema Fiebre de Enamorados. 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Bien, vamos a continuar con los temas musicales. La penúltima y de la previa, son dos bandas. Para interpretarnos, Te Entiendo. Seguimos con los temas musicales que tenemos en programación aquí en nuestra tarde, ¿verdad?

participación de la previa. Te entiendo, tema que terminamos de escuchar. 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Vamos a continuar con los temas en programación. La realización a través de Mogambo, un recuerdo a través del Grupo Mogambo, por supuesto, ¿no? Década del 90. Grupo Mogambo, en ese momento, con la participación del cantante de Rivera, Sandro Fagundes, Lembranza de un Beijo, la interpretación a cargo de Mogambo.

0: con 17 grados en la temperatura a esta hora, a las 14 horas, por supuesto. Luego del corte publicitario, seguiremos con las canciones solicitadas y temas en programación.
1: Es la hora 14.
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4: Seguimos con nuestra selección de música variada. Sebastián Barbosa, el cantante y músico de Tranqueras, el departamento de Rivera. Enganchados fronterizos.

Sebastián Barbosa desde Tranqueras para los temas enganchados en esta tarde. ¿Qué rayo de amor es ese? Paraíso y Dengo o Meudengo, ¿verdad? Los temas enganchados a través de Sebastián Barbosa. 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Seguimos con los temas musicales que tenemos en programación. Sonido Caracol, y el tema se titula Preciso que estés aquí. Sonido Caracol, banda de San Andrés del Sí.

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1: Seguimos con nuestra selección de música variada. Somos Uruguay y le acompañamos hasta las 15 horas. Chalamadre se presentó en vivo en el ciclo Autores en Vivo en Montevideo, auspiciado por Agadu. Chalamadre con el tema titulado No me dejes. Así suena Chalamadre en vivo.

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Presentación en vivo de Chala Madre en el ciclo Autores en Vivo de Montevideo. 14 horas con 25 minutos. ¿Estás necesitando una buena reparación de tus neumáticos o contá con la gomería del Indio? 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El grupo Málaga grabó este tema que lleva por título De lunes a lunes, la realización a través de Málaga. Ya van más.

0: banda de Sarandí, de allí, grupo Málaga, del departamento de Durazno, por supuesto, Málaga, para el tema titulado De lunes a lunes, la realización a través del grupo Málaga, desde Sarandí, del G. Segundos para el corte publicitario de las 14:30. 17 grados la temperatura, soleada la tarde. 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
0: De lunes a lunes, Málaga, banda de...

0: 14:30 minutos.
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cosas, la realización a través de sonido profesional, versión en español, a través de la banda de Artigas. 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Una nueva cantante, también dentro del género tropical, por supuesto, artista de Montevideo Music Group, Ori Pisotti, y la canción se titula Eres. Ori Pisotti. Continuamos.

La cantante argentina radicada en Uruguay, Ori Pisotti, y el tema lleva por título Eres. 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Pele Rojas grabó, hace 3 días grabó este tema que lleva por título Corazón Dependiente.

0: gracias.
1: Pedro Rojas, el corazón dependiente, la realización a través del cantante Pedro Rojas. 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Seguimos con los temas musicales en programación. Burbujas de Varela y Martín Piña, Desnúdame con la Boca.

de Varela y la participación de Martín Piña, cantante de la zona Cerro Largo, por supuesto, Desnúdame con la Boca. 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

0: Lunes 21 de septiembre se recuerda fecha de nacimiento de Fernando Cabrera, Víctor Gilberto Alves, Sandro, Juan Pablo Silveira, Mónica Teixeira, Paul Franza de Lima, Miguel da Rosa, Marcos de Bessi, Herminia Tino Scarafoni y Raúl Oxandabarada. Se recuerda fecha de nacimiento, se recuerda su cumpleaños en el día de hoy.
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0: Vida, Richard y Banda Z, y el tema se titula Mátame de a poquito. Yo voy a regresar mañana cuando sean las 13 horas. Así que pasen bien, será hasta mañana.
1: Es la hora 15.
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0: Radio. 30 minutos.
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4: Es la hora 16.
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0: Es la hora 16:30 minutos.
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0: Mejor a la buena que a la mala, corilla. Muchas gracias.
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0: Es la hora 17.
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0: Es la hora 17:30 minutos.
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0: Cristian Castro con nosotros. ¡Fuerte los aplausos!
1: La conga, gracias.
0: Gracias.
1: Desde México un beso para todos ustedes. Argentina, gracias.
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0: Es la hora 18.
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Este lunes hermoso aquí en la capital del azúcar, ¿no? Arrancamos con el vacilón para vos. Bienvenidos y bienvenidas a toda la gente que están escuchando la radio, ¿no? 21 de septiembre de 2026, bueno. Feliz día de la primavera, che. Vaya nuestro gran saludo a toda la gente que están escuchando la radio. Y desearle, bueno, un feliz día de la primavera, ¿no? Me imagino que hoy le regalaste algunas flores amarillas a tu pareja, ¿no? Así que bueno. Un abrazo grande a toda la gente linda que están escuchando en 12 la 92.1. Como siempre que les habla Juan Farías, bueno, quien conduce el vacilón hasta la hora 19. Estamos en la triple frontera en Uruguay, como siempre, ¿no? También puedes escucharnos por la página web de la radio, no te olvides, ¿eh? En www.millenniumfm92.1.com. También estamos en Cablevisión Villamón y Cablevisión.

Tranquila la música de Axel. Lunes como siempre con la música de Lo Vacilón para vos, ¿no? Te cuento que ya tenemos habilitado nuestro WhatsApp al 099-304-381. Ahí podés mandar tu mensaje, texto. Podés mandar tus saludos. Decime de qué lo estás escuchando. Pedir tu tema latino para escuchar con nosotros aquí en la radio, ¿no? También podés comunicarte con nosotros por teléfono. Línea de contacto 4773-5423. Agendalo, ¿no? 4773-5423 es nuestro WhatsApp. Nuestro teléfono también, ¿no? Para que te comunique con nosotros y mande tu

0: música, también este gran cantante, bueno, Maluma, Maluma, claro, con su tema Hawái. Vamos a mandarle también nuestro gran saludo a toda la gente linda de Monte Caseros, Argentina, y a los hermanos de la barra Ducuaray, que siempre comparte la música, lo decían por ahí, ¿no? Así que vaya nuestro gran saludo a toda la gente, bueno, que están conectados con nosotros, junto a la 92.1 FM Leñón. Estamos aquí en Bellamión, departamento de Artigas, Uruguay. Estamos en el norte del país para vos, ¿eh? Pero como siempre, con la buena compañía, para que te acerques un poquito acá a este hermoso Bellamión, con la música escuchando, ¿no? Porque mucha gente, bueno, gente, bueno, de Bellamión, que se fueron a vivir a otro departamento, a otra ciudad, y siempre escuchan la 92.1 para acercarse y no olvidarse de su pueblito, ¿no? Así que vaya nuestro gran saludo a toda la gente que están escuchando la 92.1 femenino, ¿eh? También estamos, como te contaba, en la página web de la radio, en www.mileniumfm92.1.com, ¿sí? Bueno, recién los días lindos, ¿no?
1: Luego sus amigas.
0: Tenemos recién los días lindos para hacer tomar mate, ir a la plaza o al parque.
1: Nadie le impide salir.
0: Como siempre, con la buena compañía de la 92.1.

Así estamos partiendo la buena música aquí en el vacilón, la 92.1. La tóxica es el tema que estamos compartiendo aquí en la radio, che. También vamos a aprovechar y mandarle un gran saludo a toda la gente, bueno, que están trabajando en distintos locales de Villa Unión, como siempre, ¿no? Por ejemplo, en comercios, en tiendas, panadería, en farmacias. Mucha gente trabaja, bueno, en frutería, ¿no? Cada uno con su negocio y laburando como siempre, pero como siempre con la mejor compañía de la 92.1. Un abrazo también a los taxistas. ¿Cómo no, eh? A todas las empresas de Onius que están con nosotros como siempre, ¿no?

0: Y ahí estamos con el tema, bueno, los tragos, este hermoso tema. Nuestra nueva versión para vos, para este 2026. Te presentamos aquí en la... la radio, en el vacilón, claro, la 92.1 FM. Y estamos en Villamil para vos, en el departamento de Artigas, Uruguay. En el norte del país, como siempre, ¿no?
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0: Bueno, felices vacaciones para los chicos, ¿eh? Claro, hoy también empezó las vacaciones de septiembre para los niños, ¿eh? Así que a disfrutar de las vacaciones. Y aquí estamos mirando hacia la plaza 25 de agosto.

plaza, che. No solamente la plaza 25 de agosto, ¿no? Nuestras plazas que tenemos aquí en Bellamión, ¿eh? Y también hay que cuidar el Parque Gil Rivera, ¿no? Vieron que hay nuevos juegos para los chicos ahí en el parque.

0: Ahí estamos con Camilo, Viernes Rico, es el tema que estamos compartiendo en la radio.
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hablando, bueno, de flores amarillas. 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

así estamos nosotros, bueno, con toda la música del vacilón. Aquí en la 92.1. 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

así nosotros, bueno, ya estamos llegando al final, lo que es el vacilón, aquí en la 92.1. Pero ya dejándote la invitación para esta noche. A partir de las 22 horas vamos a estar nuevamente aquí en la radio con toda la música de Mundo Tropical. De 22 a 0 horas para vos, ¿eh? Hoy vamos a tener invitado aquí en la radio. Invitado especial que viene de Salto, ¿no? Vamos a estar presentando a unos nuevos cantantes, una nueva banda tropical, che. Bandidos. Por primera vez estarán aquí en Bella Unión. Y van a estar directamente aquí en la radio, aquí en la 92.1. Esta noche vamos a estar haciendo una entrevista a uno de los cantantes. Y también, bueno, músico, ¿no? Además de la banda, ¿no? Del grupo Bandidos. Una nueva banda que va a sonar bastante bien.

una nueva banda que va a sonar bastante bien en todos los boliches, también en todas las radios, también, bueno, estarán esta noche por primera vez aquí en la 92.1 FM Leño, ¿eh? Luego con un clásico recuerdo para el final. Lo vamos con Los Iracundos. Aquel niño de la escoba. Los espero esta noche a partir de las 20.

0: Es la hora 19.
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1987. El mundo acaba de ver a Michael convertirse en algo imposible. Rompió la música, dominó la televisión y convirtió Thriller en un fenómeno mundial. Pero ahora todos esperaban una sola cosa: que lo hiciera otra vez. Y Michael no quería repetir Thriller. Quería demostrar algo más peligroso, que seguía siendo fuerte, que seguía teniendo calle, aunque ya viviera rodeado de fama, cámaras y millones. Entonces aparece una historia real. Un chico negro de Harlem llamado Edmund Perry logra salir del barrio gracias a su talento. Estudia en Phillips Exeter, una de las escuelas más prestigiosas de Estados Unidos. Tiene futuro, tiene una oportunidad, tiene una puerta abierta hacia Stanford. Pero cuando vuelve a Nueva York, su vida queda atrapada entre dos mundos. Ya no encaja del todo en la escuela, pero tampoco vuelve a ser el mismo en el barrio. En 1985, Edmund muere de un disparo de un policía vestido de civil. Tenía solo 17 años. Michael toma esa tensión y la convierte en Bad. No era solo una canción para sonar agresivo. Era una pregunta: ¿qué significa ser malo cuando en realidad estás intentando ser mejor que tu entorno? Quincy Jones produce, Michael escribe, incluso se pensó en Prince, pero Prince no entra. Así que Michael se queda solo frente al mundo, y para el video llama a Martin Scorsese. En el metro de Nueva York interpreta a Darryl, un joven que vuelve cambiado y es presionado por sus antiguos amigos. Uno de ellos era un desconocido Wesley Snipes. Bad no fue un simple videoclip, fue una pelea entre identidad, presión y supervivencia. Y el resultado hizo historia. La próxima vez que escuches Bad, recuerda esto: no nació para presumir, nació de un chico que intentó salir y de otro que convirtió su historia en una advertencia.

1985. Detrás de un edificio en Sunset Boulevard hay una bodega de 3 metros por 3. Sin baño. Sin cocina. Sin aire acondicionado. Le decían la casa del infierno. Y ahí vivían entre 8 y 20 personas. El nombre de la canción no se lo inventaron. A Axl Rose se lo gritó un desconocido al bajar de un autobús en Nueva York. ¿Sabes dónde estás? Estás en la jungla, nene. Te vas a morir. Axl se lo aprendió de memoria. El riff Slash ya lo tenía guardado. Lo había tocado en el sótano de la casa de su mamá. La canción completa la armaron en 3 horas. Appetite for Destruction salió en julio del 87 y no pasó nada. 200,000 copias en varios

Ahí, sí. Ahí estamos. Ahí estamos arrancando la semana. Amigos y amigas, un placer estar aquí junto a ustedes para compartir hasta las 21 horas la mejor música del mundo. Hoy esos falsos contactos que vienen y vienen para quedarse, ¿eh? Los falsos contactos hay por todos lados, en todos los órdenes de la vida. La felicidad nunca es el 100% feliz.

da las señales de entrada a estos lares. Se va a pernotar en el día de mañana en su plenitud, porque están marcando 16 grados de temperatura de máxima. Bueno, los abrigos de la primavera.

estamos, no somos perfeccionistas, pero buscamos siempre que salga de lo mejor posible. De la mejor manera posible, porque hoy también tendremos muy buena música. Vamos a andar por Brasil, en el rico histórico del rock Brasil, década de los 80 y 90. Hay muchas fechas importantes. Hay un tributo especial que lo vamos a hacer a un ex Beatles que va a estar presente en la

21 del 9 del 2026. Hemos puesto al aire la música de Earth, Wind & Fire, sí, septiembre. Exactamente, lo estaba buscando acá. La memoria me falló. Bueno, ahí estamos entonces para arrancar ese gran programa de hoy a través de Millennium.

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0: 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Bueno, acá tenemos un testimonio. Vieron que en las últimas semanas, hay como una alerta en cuanto a aquellos protagonistas que fueron desde el principio en la creación de la IA, Inteligencia Artificial. Parece ser que se han arrepentido de ser y de formar parte, de ser pioneros justamente de este gran invento. Yo le llamo gran invento. Es un derivado de la informática, sin lugar a dudas. Bueno, ahí están las declaraciones sorprendentes de físicos de la talla mundial. Teníamos testimonios argentinos, israelenses, algunos también de origen norteamericanos, que están viendo la IA como una amenaza en el futuro. Y justamente quieren una desaceleración.
1: Presta atención.
0: Sí. Greg Von Hinton, padrino de la IA, hace una alerta que tenemos poco tiempo para agir. Bueno, le voy a está en portugués. Tal vez un año, más no, dice. Si se observan las previsiones de cuánto... Sí, antes hablaba de 30 años. En la alerta. Ahora muchas personas, y no me deja. Van muy rápido, chicos, ahí en la. Bueno, voy a resumir un poquito. La situación está saliendo de control, dice acá. Lo voy a. Donde muchas IAs escaparán justamente de los controles. Estamos hablando de los diferentes tipos de inteligencias artificiales que responden a compañías diferentes, ¿no? Bueno, y están alertando justamente de frenar, o les alertan a aquellos que comercialmente ya están lucrando y mucho con la tecnología, que es muy accesible, si lo vemos desde el punto de vista, digamos, de una resolución rápida a cuanto a los resultados obtenidos de aquellos proyectos que antes demoraban mucho tiempo, ¿no? Voy a poner un ejemplo, un plano, digamos, ¿no? Un plano, ¿cuánto demora? Un plano de una casa. Una ingeniería para inventar un determinado producto. Una ingeniería de un puente, por ejemplo. Y bastante. Una ingeniería química para un determinado producto para ser vendido en farmacias.

Cálculos que vienen de demorar en cuanto al razonamiento humano, natural, proceso neuronal, biológico, que se entiende que es un proceso más lento. Bueno, la IA tiene esa facilidad que le da a muchas empresas en el presente de resolver y tomar determinadas decisiones muy rápidas e inteligentemente rápidas. Bueno, están las controversias que pueden haber y las contraindicaciones que van desde los alertas, que van desde la desde cometer confusiones y de querer una IA sobre la otra, superponerse. Bueno, ya los intereses económicos han alcanzado o están alcanzando valores que, bueno, no se creía, ¿no? Bueno, no sé si esto es un susto o es un comunicado de temer a algo, de temor. ¿Cómo lo vemos nosotros? Dentro de nuestra ignorancia, somos las víctimas, ahí que miramos hacia arriba y vemos las discusiones y las diferentes exposiciones de alertas. Hay que ser muy cautelosos acá y hay que leer mucho, más allá de las informaciones que a veces vienen distorsionadas. Pero en fin, uno tiene la libertad de resumir de tanta lectura y obviamente tomar determinaciones diferentes y que van desde lo personal, ¿no? En este sentido, cada uno resume en lo personal. ¿Qué es lo que...? Porque algunos ya se ponen de un bando y del otro. Y eso es ser majadas, Sí, manadas, Formar parte de manadas que van de un lado para otro obedeciendo órdenes nada más. Pero traten de interiorizarse. Leer los boots, mirá. Términos nuevos que vienen. Bueno, ahí está justamente el lado pillo de la psicología del hombre, del humano. Sí, está lo pillo, de ser pillo, de pillar. Hay un lado bastante ahí, sí, bastante, claro que sí. Bueno, todos nos alegramos con la IA de que cuando salió al principio... La rapidez de las respuestas que daba y que da. En cuanto a nosotros preguntamos de diferentes temas y órdenes. Bueno, ahora prácticamente es como una persona que tuvieras virtualmente conversando. Y a veces se logran charlas muy interesantes con la IA. Una charla de niveles muy altos. Que te da la impresión que estás frente a un intelectual. Una persona que sabe y mucho y justamente te va corroborando aquellas dudas y muchas veces que vos le afirmás y te va levantando el ego, porque aquellos temas que vos sabés y te lo adorna de una manera y te deja un ego allá arriba, ¿no? Bueno, la IA, tema del momento, ¿no? Hay que leer bastante, ¿eh? No obedecer a las órdenes superiores.

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Bueno, uno de los integrantes acá, esto es una noticia que me acaba de llegar, que ha sido publicada hace 3 minutos, ¿no? Un helicóptero con uno de los integrantes de, ¿se acuerda de la dupla Ricky Renner? Casualmente hoy teníamos un tema de ellos, ¿eh? Bueno, el helicóptero con Rick, uno de los integrantes de esa dupla, pierde el helicóptero, justamente, que iba este ex integrante de la dupla Ricky Renner, pierde el contacto y desaparece, ¿eh? Bueno, acá está un helicóptero de esos transportes particulares, tipo taxi, ¿no? Bueno, desapareció del radar de control. Bueno, otra tragedia aérea en Brasil, que no le pongo duda que ilutará la parte cultural y musical, ¿no? Bueno, 40 minutos de las 19. Bueno, un saludo especial, Miguel, muchas gracias. María, muchas gracias, María, ¿eh? Atenta, 091-67-2259. Aquí estamos para compartir mucha música y también diálogos. No siendo tan musical. 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Bueno, vamos a Dionne Warwick, un temazo, ¿eh? Vamos a compartirlo, vamos, deja de hablar.

Diane Warwick. 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

desconocido, un cobrador o alguien buscando drogas, y de esa sensación de paranoia terminarían haciendo una de las canciones más reconocibles de los años 80. La historia empieza en Melbourne. A finales de los 70, un músico nacido en Escocia y criado en Australia comenzó tocando en un dúo acústico con un guitarrista amigo. Poco después llegaron un baterista, un multiinstrumentista y finalmente un bajista. No tenían fama ni contrato discográfico. Durante más de un año tocaron todas las semanas en pubs de Melbourne, construyendo una audiencia tan fiel que para finales de 1980 podían llenar locales importantes sin tener prácticamente presencia en la radio. Pero una canción ya estaba esperando su momento. Alrededor de 1979, durante una estancia en una propiedad perdida entre los bosques cerca de Bermagui, el cantante estaba sentado junto a una pequeña casa construida entre los árboles cuando apareció aquella melodía. Su novia la escuchó y le dijo algo casi profético: ese va a ser tu primer éxito. Pero detrás de aquella melodía alegre había una historia mucho más incómoda. Tiempo después, el músico vivía en St. Kilda, una zona de Melbourne llena de vida nocturna, sirenas y tráfico de drogas. Sus vecinos vendían drogas y sus clientes se equivocaban constantemente de apartamento. Golpeaban su puerta una y otra vez. Él se acercaba en silencio, miraba por la mirilla y se preguntaba quién estaría afuera. Además, estaba sin dinero y frustrado porque su carrera todavía no despegaba. Esa ansiedad terminó convertida en canción. Cuando finalmente entraron al estudio, ocurrió otra casualidad. El productor decidió colocar al principio una melodía de saxofón que originalmente aparecía más tarde. Y cuando el saxofonista estaba simplemente probando sonido, improvisó un solo. Lo hizo una sola vez. El productor respondió: perfecto. Esa misma toma quedó en el disco. En 1981, la canción llegó al número 2 en Australia. Un año después, alcanzó el número 1 en Estados Unidos. Su álbum debut permanecería 15 semanas en el número 1 estadounidense. Y en 1983, el grupo ganaría el Grammy a Mejor Artista Nuevo. La banda era Men at Work. El compositor era Colin Hay. Y aquella canción nacida entre una casa en el bosque, golpes misteriosos en una puerta y una improvisación de saxofón, era How Can It Be Now. Sígueme ahora y comenta Men at Work, porque mañana subiré un video importante y quizás el algoritmo no te lo vuelva a mostrar nunca más.

El gran Gilberto Gil. Bueno, atención que recibimos una invitación para ser compartida al aire e invitar para este viernes 25, hora 20, precisamente en la Sala Cultural Pro Museo. Una temática espectacular. Estamos hablando del uso de plantas nativas en el jardín. Bueno, ¿querés un jardín lleno de vida? Antolín Peralta nos cuenta su experiencia en el cultivo de plantas nativas en su jardín. Bueno, interesante tema, ¿eh? Claro que me interesa. Sí, señor, nos vamos ahí, ¿eh? Viernes 25, hora 20, en la Sala Cultural Pro Museo. Uso de plantas nativas en el jardín. Muchas gracias, Silvia, la escribana. Muchas gracias a toda esa comisión Pro Museo que siempre está inquietante con temas para aporte a la comunidad y a toda una sociedad en lo cultural. Muchas gracias, ¿eh? Muchos movimientos hemos visto y hemos percibido en los últimos tiempos en la Sala Pro Museo, para el bien.

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Spanish Eyes, ahí está, ojos españoles. Justamente acabo de publicar una... una imagen del puente ferroviario sobre las aguas del río Guarey, que justamente la IA me ha ayudado a formar una vía láctea, una andanza en la tabla nocturna sobre las aguas del río Guarey. Y dice así: las miradas siempre están dirigidas hacia el oeste. Y es verdad, siempre que desde hace mucho tiempo lo atravesamos, en todo momento a ese puente, nuestras miradas siempre están hacia el oeste, ¿sí? Y ha sido testigo de muchos avances, sin lugar a dudas, esas miradas también que desde décadas pasadas, y ahora que tanto se habla, que tanto se habla del puente ferroviario, ¿no? Bueno, recién publiqué una imagen espectacular para el disfrute de todos, una imagen nocturna, ¿eh? Seguimos con los australianos, ah, sí, seguimos. Tiramos el ancla ahí. Sí, 7 minutos de las 20, ¿eh? Bueno, atención, debo decir que... voy a leer, ¿eh? Y la memoria

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Eva Luna, donde la moda se encuentra con vos. 9 minutitos de las 20, estamos en vivo. No hace falta más prueba que esta, Música total en el aire. Vamos. Bueno, le mandamos un saludo especial para todas las oyentes y los oyentes que nos acompañan en la noche de hoy en diferentes puntos de la ciudad y también en nuestras tan queridas zonas rurales que están a los alrededores, por el sur, por el norte y por el este.

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Bueno, continuamos, ¿eh? Continuamos porque esto sigue. Sigue para adelante, sigue para adelante. Y vamos al momento de Brasil. Tenemos algunas canciones acá, justamente a pesar de lo trágico que, bueno, que están las noticias sobre Rick, justamente uno de los integrantes de la dupla Ricky Renner. Bueno, nos vamos a Radio Taxi, así como... Bueno, les voy a prometer algo para toda la audiencia. En la década de los 80, quizás antes de la FM, la primera del interior, justamente estéreo, ustedes saben a quién me refiero, la más antaña de la ciudad, siempre sintonizábamos emisoras que venían de países vecinos. Bueno, y en aquella época, en aquella década de los 80, justamente no solo sintonizábamos en determinados días, porque no eran todos los días, justamente se daba después de la lluvia. La humedad intensificaba la potencia de los receptores, tanto de la televisión como de las radios, ¿no? Y bueno, y algunas señales que venían de otros lares también. Pampeana FM fue una de las íconos de la ciudad de Uruguayana en aquella década de los 80 en tener una programación top de línea, sí. Estaba a la par de emisoras como las de Porto Alegre y de San Pablo. Bueno, y justamente hace... Uno recuerda los comunicadores de aquella época que justamente estaban en pleno auge de su carrera, de su edad también, obviamente. Y hace muy poquito tiempo lo encontré por redes sociales, lo sabían, porque muchos inmigraron para otras partes y otros estados de Brasil, ¿no? En busca de un trabajo mejor, de una tranquilidad mejor, sobre todo en las zonas de playas, ¿no? Bueno, pero este ciudadano, en el buen sentido lo hablo, de bien, es un ícono y creo encontrarlo. Y lo voy a apuntar con mi grabador. Sí, lo voy a apuntar con mi grabador, porque tenemos mucho para conversar. Voy a hacerle un reportaje, ¿sí? Ya está avisado él, ¿eh? Para compartir con ustedes. Ya se van a enterar de quién se tratará esa conversa.

13 minutos, están pasando de las 20. Uy, RPM, qué recuerdos lindos. Una música tranqui. Disfrutémosla, ¿eh?

Muy bien, 16 minutos de las 20. 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

de las 20, no alargues. Ajá, no alargues, no alargues porque oscurece, No alargues porque oscurece. Seguimos en Brasil. Tenemos un tema acá que está muy bueno. Es como una poesía, ¿vieron? Cuando se trata de mensajes que son lecciones de vida, Titais, los grandes, grandes músicos también, de Brasil.

Bueno, esto tiene un efecto. ¿Se acuerdan cuando íbamos en los vehículos? Se viajaba en la noche y se sintonizaban las viejas amplitudes moduladas. Y desaparecían, aparecían en los... sí, ese efecto tiene esta... La canción es espectacular, pero tienen esos efectos así que se... Como una falsa señal que agarra de vez en cuando una nítida por partes, después se enturbia. Bueno, 22 minutos de las 20 horas. 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

Bien, amigos y amigas, a través del 091-67-2259 estamos en contacto directo. Sí, señor, sí, señora. Cuando ya pasaron 32 de las 20. Una ciudad que comienza a desacelerar los transeúntes en las calles principales, por lo menos, ¿eh? Por lo menos en esta zona acá de la ciudad, que en la antigüedad o hace muchos años atrás fue la principal, fue el medio de la ciudad, ¿eh? El corazón de la ciudad. Bueno, fue en un pasado, ¿eh? Hoy estaba mirando, bueno, de tanto que uno mira en las redes sociales, sin lugar a dudas venía desde una prestigiosa FM de San Pablo. Casi todas tienen cámaras, ¿no? Todos están saliendo a través de YouTube, obviamente, en vivo, y se cayó el hombre que estaba dirigiendo, sí, que estaba conduciendo ese programa, como yo, que estoy sentado acá frente al micrófono, y no sé qué movimiento hizo que se quebró la silla y supo aguantar el micrófono, porque si lo golpeaba iba a quedar evidente de un accidente al aire. Y lo aguantó de una manera y quedó suspendido en el aire y hablando con una naturalidad increíble. Y bueno, y esto me hace acordar un ya fallecido, él, un vecino de acá de la ciudad de Villa Unión, que también tenía un programa de cine en una FM en la década de los 90, y en pleno aire se le vino la estantería de metal, aquellas viejas estanterías que se usaban mucho en décadas pasadas, los estantes de metales, se les vino todos los vibratos arriba. Estaba en el aire, ¿eh? Y siguió con una profesionalidad hablando como si nada hubiera pasado. Esto me hizo acordar así.

en lo musical que ha dejado y que dejará Sir Paul McCartney, cumpliendo hoy 84 años, ¿eh? Bueno, celebramos obviamente a este legendario cantante, compositor y músico, desde melodías inolvidables hasta canciones atemporales. Paul McCartney ha hecho una contribución extraordinaria al mundo de la música. Su increíble talento y legado musical han inspirado a generaciones de fans en todo el mundo.

ahí lo tenemos a Paul en su carrera de solista. Un otro tema que viene ahí increíble. Melodías con una introducción fantástica, ¿no? Década de los 80, estamos hablando, ¿eh? Ahí, la introducción es larga.

Bueno, les deseamos a Paul McCartney un muy feliz 84 cumpleaños y que su música siga inspirando y brillando alegría durante muchos años más, sin lugar a dudas. Un aporte fantástico, no solo con los cuatro de Liverpool, sino que también como solista. Lo vemos de gira todavía, vigente aún.

A veces muy pocas palabras sirven, y precisas palabras, para convulsionar en la conciencia de cada ser humano y repensar muchas veces y frenarlo, y frenar esa frenética natural de cada ser humano, que es justamente esta filósofa, socióloga, profesora, cientista política, historiadora. Estamos hablando de una profesora universitaria, escritora y teórica de la política americana, nacida en Alemania. Hannah Arendt, filósofa, dijo así justamente en la década del 50. Bueno, nació un 14 de octubre del año 1906 en Nueva York y falleció un 4 de diciembre del año 1975. La muerte de la empatía humana es uno de los primeros y más reveladores signos de una cultura a punto de caer en la barbarie. Increíble, ¿no? Cada palabra precisa de esta frase, de esta filósofa, dice la muerte de la empatía. La empatía, un tema actual, un tema presente.

humana, estamos hablando, es uno de los primeros y más reveladores signo de una cultura a punto de caer en la barbarie. Increíble, qué frase, ¿eh?

interesantes los videos que realizaba Paul McCartney en la década de los 80, junto a muchos artistas como Michael Jackson y otros tantos más, ¿no? Eran películas, ¿eh? 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Continuamos, amigos y amigas. Hicimos un silencio, obviamente, y vamos a seleccionar otro tema. ¿Qué viene por acá? Estamos muy tranquilos, ¿eh? Muy tranquilos.

Bueno, amigos y amigas, acá estamos ya al cierre de este programa, que sin lugar a dudas hemos venido con una playlist y también para aportar más al conocimiento, más aún, a todo ese conocimiento que tienen los seguidores de Música Total, los que integran la audiencia y el grupo. Muchas gracias a todos y a todos ustedes de, que están del otro lado, sintonizándonos desde lugares de trabajo, desde hogar, desde el interior de vehículos, desde muchos lugares de las zonas rurales que siempre destacamos que son muchas zonas en los alrededores de la ciudad. Bien, hasta sería el miércoles, ¿sí? El miércoles vamos a estar junto a ustedes a partir de las 19 horas. 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Bueno, y creo que estoy saliendo. Comenzamos con los falsos contactos y nos vamos con ellos, ¿eh? Increíble. Nos vemos el miércoles.

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